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0: sobre esta nación. Declaramos que los cielos se abren sobre de esta nación. En el nombre de Jesús. Yo quiero que tú declares conmigo. Padre Celestial, yo creo en el poder de la sangre de Jesús, en el poder del Espíritu Santo y en el poder de tu gracia. Y yo te pido, abre los cielos sobre esta nación. Muestra tu gloria, muestra tu poder una vez más. Sí, Señor.
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nuestro ser, con toda nuestra alma, mente y corazón. Porque hemos decidido, Señor, vivir para ti. Vivir para ti, Señor.

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1: Había un hombre que todos los días caminaba con una mochila invisible sobre su espalda. Nadie lo veía, pero él la sentía pesada, incómoda, dolorosa. Y cada paso le costaba más que el anterior. Dentro de esa mochila no había piedras, había recuerdos. Decisiones mal tomadas, palabras que nunca debieron salir de su boca. Momentos que hubiera querido borrar y no haber hecho. La culpa se había convertido en su compañera constante. No lo dejaba dormir en paz. No lo dejaba orar con libertad, no lo dejaba creer que aún era digno de ser amado. Con el tiempo dejó de sonreír como lo hacía antes. Pensaba, Dios puede perdonar a otros, pero a mí no, lo mío es demasiado grave. Y sin darse cuenta empezó a vivir condenado por algo que ya había sido confesado y perdonado por parte de Dios, pero él no lo soltaba. La culpa, ¿sabes? Es una enfermedad silenciosa, no aparece en exámenes médicos, pero enferma el alma. No se ve en el cuerpo, pero te roba la paz. No te mata de inmediato, pero te va consumiendo lentamente, porque la culpa te recuerda constantemente quién fuiste, pero nunca te habla de quién puedes llegar a ser. Te mantiene ahí, atrapado, atrapada en ese pasado, como si Dios solo existiera ayer y no hoy. Un día este hombre, el de nuestra historia, se sentó agotado en una banca. Ya no podía más. En su corazón solo había una oración: Señor, estoy cansado. Si aún hay esperanza para mí, muéstramela. Y allí, en el silencio, entendió algo que cambiaría su vida. Sintió que Dios ya no lo estaba acusando, sino que le estaba esperando con los brazos abiertos porque había perdón. Por eso tenemos que recordar lo que dice la palabra de Dios allá en Romanos 8:1. No hay condenación para los que están en Cristo Jesús. Y si tú estás en Cristo Jesús, nada te puede condenar. No dice poca condenación, no dice condenación temporal, dice ninguna condenación. Porque la culpa podrá señalarte con el dedo, pero la gracia de Dios se extiende hasta ti y te quita toda culpa, esa culpa que te encierra. El perdón de Dios te está liberando hoy a través de esta dosis. Porque Jesús no murió para que viviéramos recordando nuestros pecados, sino para que viviéramos caminando en libertad. Lo que hiciste fue grave, sí, pero su gracia es mayor. ¿Fallaste? Pero el amor de Él no falló contigo. La culpa no es tu castigo, es una señal de que necesitas recordar la cruz, porque en la cruz Jesús no solo cargó con el pecado, también cargó con la vergüenza, con la condena y con ese peso que tú sigues llevando innecesariamente. Hoy Dios te dice a través de esta dosis: suéltalo, no fuiste creado para vivir así. Jesús ya pagó el precio. Hoy, en el nombre de Jesús, cierra tus ojos y dile: Señor, vengo delante de ti tal como estoy. Tal vez estás cansado o cansada, dile: Señor, vengo cargado por culpas que ya no quiero seguir llevando. Tal vez he permitido que el pasado tenga más voz que tu perdón. Y hoy te pido que me sanes desde lo más profundo. Hoy te reconozco como mi Señor y mi Salvador. Y creo que moriste en la cruz para llevarte todos mis pecados. Lo creo en el nombre poderoso de Jesús. Te confieso con mi boca y te recibo en mi corazón. En el nombre de Jesús. Y ya no vas a seguir más viviendo condenado. Por eso que Dios ya perdonó en ti. Si es así, solamente di gracias, Señor. Créelo y vívelo. Te mando un abrazo y que Dios te bendiga.
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2: 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Dios es luz. Primera carta del apóstol Juan, capítulo 1, versículo 5. Este es el mensaje que hemos oído de él y os anunciamos: Dios es luz, y no hay ninguna tinieblas en él. Si decimos que tenemos comunión con él y andamos en tinieblas, mentimos y no practicamos la verdad. Pero si andamos en luz como Él está en luz, tenemos comunión unos con otros, y la sangre de Jesucristo, su Hijo, nos limpia de todo pecado. Si decimos que no tenemos pecado, nos engañamos a nosotros mismos, y la verdad no está en nosotros. Si confesamos nuestros pecados, Él es fiel y justo para perdonar nuestros pecados y limpiarnos de toda maldad. Qué poderosa palabra de los labios, de las puño y letra del apóstol Juan, el discípulo amado. Nos habla una vez más de manera categórica que Dios es luz. Y dice que este es el mensaje que hemos oído de él y os anunciamos: Dios es luz, y no hay ninguna tinieblas en él. Por supuesto que no, porque la luz no puede estar junto con las tinieblas. Literalmente, si usted enciende un foco, una lámpara con luz eléctrica, de energía eléctrica, lo que desaparece inmediatamente es la oscuridad. No sé cuántos milésimas de segundos, pero no son ni segundos, son milésimas de segundos los que tarda la oscuridad en desaparecer cuando llega la luz. Y si eso es en el ambiente natural, secular, normal de nosotros, también lo es en la parte espiritual. No hay ninguna comunión entre la luz y las tinieblas. Dice el apóstol: si decimos que tenemos comunión con él y andamos en tinieblas, sencillo, mentimos, no practicamos la verdad. Nadie puede decir: yo vivo para Cristo, amo a Jesús, obedezco su palabra. No lo puede decir si sus obras son obras de tinieblas, son obras de maldad. Por su fruto se conoce el árbol. Así de sencillo. No podemos recoger higos de los abrojos. No podemos recoger uvas de la zarza. Es imposible. Dice el versículo 7. Pero si andamos en luz, como Él está en luz, ¿qué va a pasar entonces? Tenemos comunión unos con otros. Por eso no puede haber enemistad, sí diferencia, porque somos diferentes, pero no puede haber enemistad entre un creyente y otro, mucho menos en las familias. No puede haber enemistad, no puede haber hermanos que no se hablan, que no se toleran, que no se pueden ni ver. No puede ser posible. Si eso es posible, ahí no hay luz. Ahí lo que hay es amargura, rencor, resentimiento, falta de perdón y un mundo de tinieblas. Porque dice que si andamos en luz como Él está en luz, la evidencia es que tenemos comunión unos con otros. Y sabe, la sangre de Jesucristo, su Hijo, nos limpia de todo pecado. Este término limpia es un eterno presente. ¿Cómo así, hermano? Ve que la palabra no está en pasado ni en futuro. No dice nos limpió ni nos limpiará, dice categóricamente, nos limpia de todo pecado. Aleluya, qué bendición. Mientras tenemos personas que nos tiran piedras, que nos señalan por alguna u otra debilidad suya o mía, su sangre nos limpia de todo pecado. Porque si decimos que no tenemos pecado, nos engañamos a nosotros mismos y la verdad no está en nosotros. Lo dice el maravilloso versículo 9, primera de Juan 1:9. Si confesamos, solo hay un pecado que Dios no perdona. ¿Cuál es? El que no se confiesa. El que no se confiesa. Y sabemos que la blasfemia contra el Espíritu Santo no cabe en esta palabra porque ese es un tema aparte. Eso sí es imperdonable. Pero dice, si confesamos nuestros pecados, Él es fiel y justo para perdonar nuestros pecados y limpiarnos de toda maldad. Hermano, has fallado, has pecado, no has dado en el blanco y te sientes hoy culpable. ¿Por qué te sientes culpable? ¿Quién te hace sentir culpable? ¿Tu conciencia? Pues la sangre preciosa de su amado Hijo Jesucristo nos limpia. Él es justo para perdonar. Él es justo, Él es fiel y justo para perdonar todos nuestros pecados y limpiarnos de toda, absolutamente toda maldad. Pero debemos venir a los pies de su cruz, pedirle perdón. No dejes que el chanclas, que el innombrable te culpe, te juzgue, te condene, porque no hay condenación para los que aman a Dios, puesto que su sangre nos ha limpiado y nos limpia de todo pecado. Así lo dice el apóstol Pablo en su carta a los Romanos. Ahora pues, ninguna condenación hay para los que están en Cristo Jesús, los que no andan conforme a la carne, sino conforme al Espíritu. Bendecido día para todos, con la gracia y la misericordia de nuestro Dios. Bendiciones.
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Oh Señor, en este día te doy gracias por la salvación de mi alma, Señor. Señor, te doy gracias por tu fidelidad. Padre, te doy gracias porque me has rescatado de un mundo de tinieblas a tu luz admirable. Gracias porque me has enseñado un camino más excelente, un estilo superior de vida.

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Gracias por estar en la sintonía de A Solas con el Espíritu Santo. Ahora compartimos con ustedes Palabra de Dios. ¿Por qué pues dices, oh Jacob, y hablas tú, oh Israel? ¿Mi camino le es oculto al Señor, y mi causa pasa inadvertida a mi Dios? ¿No lo has sabido? ¿No has oído que el Señor es el Dios eterno que creó los confines de la tierra? No se cansa ni se fatiga, y su entendimiento es insondable. Da fuerzas al cansado, y le aumenta el poder al que no tiene vigor. Aún los muchachos se fatigan y se cansan, los jóvenes tropiezan y caen, pero los que esperan en el Señor renovarán sus fuerzas, levantarán las alas como águilas, correrán y no se cansarán, caminarán y no se fatigarán. Isaías capítulo 40, versículo 27 al 31. Amigos, y ahora continuamos disfrutando A Solas con el Espíritu Santo.

Mis queridos amigos y amigas, Dios nos ama con amor eterno. Vamos a escuchar ahora a Lynn Barros cantando El Poder de Tu Amor.

Amigos, esta es una noche maravillosa y este es un tiempo especial en el que podemos disfrutar a solas con el Espíritu Santo. Oigamos en este momento a Armando Flores con la canción Al venir ante ti.

0: hablamos, Señor.
1: A solas con el Espíritu Santo, escuchemos a Danilo Montero con el tema titulado Revelación.
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Mis queridos hermanos, mis queridas hermanas, la palabra del Señor es una arma poderosa para enfrentar los retos de la vida. Ahora compartimos con usted una porción de las Escrituras. Por tanto, no desmayamos, más bien aunque se va desgastando nuestro hombre exterior, el interior, sin embargo, se va renovando de día en día, porque nuestra momentánea y leve tribulación produce para nosotros un eterno peso de gloria más que incomparable. No fijando nosotros la vista en las cosas que se ven, sino en las que no se ven, porque las que se ven son temporales, mientras las que no se ven son eternas. Segunda de Corintios, capítulo 4, versículo 16 al 18. Continuemos adorando al Señor, a solas con el Espíritu Santo.

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0: apariencia física no es la que quisieras tener o crees que tu vida no vale mucho, hoy te vengo a decir que lo más seguro es que te estés dejando llevar por las ideas que los demás tienen, pero no tienes que dejarte absorber por eso.
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Vámonos hacia el continente africano y permítame contarle una historia hoy. Tiene que ver con una aldea que se encuentra en ese lugar del mundo y entre tantas costumbres, porque son muchas, una a la cual me quiero referir hoy es a la que cada vez que una joven, una mujer es pedida, una jovencita en matrimonio, esta tiene que someterse a un periodo de belleza. La joven novia comienza esa fase de belleza con varios días de anticipación a la boda. Y ese largo periodo consiste en pasar el tiempo encerrada en una casa comiendo y tomando leche de vaca. Como así, William. Es extraño lo que le voy a contar, pero es real. Esta chica que es pedida como novia, como esposa, es atendida, como les digo, en una casa, come todos los días, tiene que estar tomando leche, comiendo y siendo atendida por una mujer de su familia. La meta de este extraño tratamiento de belleza es lograr que la joven suba de peso, porque para ellos una mujer con mucho peso es mucho más hermosa que una mujer de un cuerpo delgado. Qué extraño, ¿no? A lo que nosotros entendemos por belleza. El motivo de esta rara tradición es que si un hombre tiene una esposa delgada, demuestra que tiene miseria y pobreza en su hogar. En cambio, cuando un hombre tiene una esposa o a una mujer de mucho peso, está mostrando, está dando a conocer que tiene suficientes recursos para sostener su hogar. Parece algo inconcebible para nuestras ideas de belleza física. Entre las muchas culturas y la sociedad de nuestro mundo, hay muchas diferencias de conceptos, de pensamientos. Y eso es lo que me hace hacer esta dosis hoy, para cada uno de ustedes, para ti hoy. Porque hace poco leí una entrevista que le hacían a la reciente mujer elegida más hermosa del mundo, la Miss Mundo. Y ella decía que para ser elegida, Miss Mundo tuvo que someterse a una serie de disciplinas drásticas que le hicieron cambiar su estilo de vida. 5 días a la semana, 2 horas de ejercicios en un gimnasio, 1 hora de natación, 1 hora de sauna, 1 día a la semana visita al estilista, una dieta de alimentos estricta eliminando todo tipo de grasa. Cuando hablamos de belleza, el mundo tiene unos parámetros para medir la belleza muy distintos a los de ciertos países, como el caso de la historia que te acabo de contar del África. Es diferente. Probablemente usted en más de alguna ocasión ha sentido esa presión, y por eso hago esta dosis, porque tal vez usted se ha sentido mal porque no tiene ciertas características que la sociedad o la televisión están exigiendo en cuanto a belleza. Y yo quiero decirte hoy, a través de esta dosis, que aunque el mundo tiene una manera de medir la belleza de una mujer, especialmente la mujer, sí, pero el hombre también, Dios está buscando de otra manera esa belleza. Porque cuando yo hablo de belleza, es muy distinto los parámetros que Dios tiene. Por eso la Biblia nos dice en varios pasajes que Dios no se complace en lo externo, sino que se agrada de lo que hay en nuestro corazón. Eso es lo que busca Él. Entonces, diferentes culturas, diferentes sociedades, diferentes conceptos y pensamientos tienen parámetros de belleza, pero son muy diferentes a los de Dios. Dijo el Señor, le dijo el Señor a Samuel: no te dejes impresionar por su apariencia ni por su estatura, pues yo lo he rechazado. La gente se fija en las apariencias, pero yo me fijo en el corazón. Él te está mirando a ti como la mejor obra de arte, su mejor obra. Tú eres su mayor inspiración por sobre toda la creación, y sobre nosotros Él depositó su gracia. Su gracia está sobre ti. Si tu apariencia física no es la que quisieras tener o crees que tu vida no vale mucho, hoy te vengo a decir que lo más seguro es que te estés dejando llevar por las ideas que los demás tienen. Pero no tienes que dejarte absorber por eso. No menosprecies al gran artista, al creador, al dador de la vida, porque Él te ha dado

más grande valor, y eso es lo que importa. Tú eres su creación perfecta. Basta ya de dejarte llevar por todas esas cosas que te dejan los medios. Recuerda que para el mundo puede ser que seas hermoso porque tienes bonita figura, bonito nombre, bonito prestigio, apellido, buen dinero, linda casa, pero para Dios la hermosura se encuentra en tu corazón. Padre, gracias por esta persona que está escuchando esta dosis, y gracias porque tu palabra hoy nos da aliento y nos da vida. Gracias por esta dosis. Gracias porque tú nos amas, nos bendices cada día. Hoy, Señor, te entrego esos pensamientos que he tenido de derrota, de dolor, y creo que tú tienes lo mejor para mí. Padre, en el nombre de Jesús, hermosea con tu gracia, con tu favor, a esta persona que está escuchando esta dosis hoy. Y no vas a permitir más que seas aplastado por el enemigo, por depresión, por esos modelos a seguir, no, sino por la gracia de Dios, en el nombre de Jesús. Te quiero mandar un abrazo gigante. Dios te bendiga.

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1: Amigos, a solas con el Espíritu Santo, Julio Melgar interpreta Siempre te voy a amar.

0: El Salmo 119:68 dice: Bueno eres tú y bienhechor, enséñame tus estatutos. A algunos les gusta el chocolate amargo y otros prefieren el dulce. Yo prefiero más el dulce. A los antiguos mayas en América Central les encantaba beber chocolate y le agregaban chile para darle más sabor. Les gustaba esta agua amarga, como la llamaban. Muchos años después se llevó a España, pero los españoles preferían el chocolate dulce. Entonces le agregaron azúcar y miel para contrarrestar el sabor amargo natural. Como el chocolate, los días pueden ser amargos o dulces. Un monje francés del siglo XVII, llamado Hermano Lorenzo, escribió: Si supiéramos cuánto nos ama Dios, estaríamos siempre dispuestos a recibir igualmente de su mano lo dulce y lo amargo. ¿Aceptar igual lo dulce y lo amargo? ¡Qué difícil! ¿De qué habla? La clave está en el carácter de Dios. El salmista dijo: Bueno eres tú y bienes.
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1: Escuchemos en este tiempo de adoración a Miguel Casina con el tema Torre Fuerte.

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0: inmediatamente lo analiza como una instrucción. Entonces después tú vas a querer, pero tu mente te va a bloquear. Tu mente va a producir un cortocircuito. Y por eso muchas personas fracasan. Si tú dices, estoy cansado, tu mente responde, no te esfuerces, ¿para qué? Si tú dices, no soy bueno para esto, tu mente responde, ni lo intentes. Por eso es la procrastinación. Muchas personas abandonan. ¿Por qué? Porque sabotean su propia capacidad, el propio talento que Dios les dio, la propia capacidad divina es saboteada por la forma de hablar. Por lo tanto, es saboteado el destino.
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Hoy te vengo a decir en esta dosis, levántate creyendo en prosperidad. Olvídate de los comentarios de la gente. Hay un Dios que suple todas nuestras necesidades conforme a sus riquezas en gloria. Esta dosis es para ti. Bienvenido.

¿Qué tal eres para hacer rendir tus recursos cuando tienes algo en tus manos y que de pronto no hay mucha provisión? ¿Eres de los que hace rendir lo poco? ¿Eres de los que cuando tiene que hacer mucho con poco lo logra? Hoy quiero hablar un poco de cuando eso que tenemos, eso poco que tenemos, lo ponemos en la mano de Dios, delante de Él, y realmente ese poco se vuelve tan grande, tan bendecido, que hasta sobra. Nosotros tenemos que salir de esa forma de ver las cosas y cansarnos de que nos hagan falta las cosas. Creo que es momento de que nos sobre. Ya es momento de que nos sobre, escúcheme bien, de que nos sobre. Porque ante nuestra necesidad, ante la crisis, es importante que nosotros mantengamos nuestra fe y que no nos convirtamos en el necesitado, porque lo que Dios ha puesto en tu mano, lo que tú tienes hoy en tu mano, lo que tú tienes hoy enfrente tuyo, tú lo puedes multiplicar. La mayoría de personas siempre van a necesitar. Sencillamente he entendido y aprendido que somos pocos los que podemos decir, con esto que yo tengo es más que suficiente y voy a repartir y me va a sobrar. Hay un texto que está en la palabra de Dios, en el Evangelio de Marcos, capítulo 6, y hay ahí un texto que dice que alimentó a los 5,000, porque está hablando de hombres, pero si vamos a hombres, mujeres y niños que estaban en ese lugar, se dice, se calcula, los expertos que han estudiado la palabra, dicen que a más de 15,000 alimentó. Dice que cuando Jesús salió de la barca, estoy leyendo mi manual de instrucciones en Marcos 6:34, dice que cuando Él salió de la barca, vio a la gran multitud y tuvo compasión de ellos porque eran como ovejas sin pastor. Entonces comenzó a enseñarles muchas cosas. Dice que al atardecer los discípulos se le acercan y le dicen, este es un lugar alejado, se está haciendo tarde. Despide a las multitudes, le dicen los discípulos a Jesús, para que ellos puedan ir a sus casas, a sus granjas, a las aldeas cercanas, a comprar algo de comer. Jesús les dice, ¿por qué no les dan ustedes algo de comer? Uno de ellos responde, ¿pero con qué? Tendríamos que trabajar durante meses o ganar suficiente para poder comprar comida para toda esta gente. Jesús pregunta, ¿cuánto pan hay? ¿Qué pan hay? ¿Cuánto tienen? Averigüen. Ellos regresan y dicen, tenemos 5 panes y 2 peces. Entonces Jesús les dice a los discípulos que organicen a la gente en grupos sobre el césped, sobre la hierba allí en esta montaña en donde están, y que los vayan acomodando. Así que dice la palabra que se sientan en grupos de 50 y de 100. Jesús toma esos 5 panes, esos 2 pescados, mira hacia el cielo y los bendice. Luego, a medida que Él va partiendo los panes en trozos, se los va dando a los discípulos para que los distribuya a esas personas que están allí. Divide también los pescados para que cada persona tenga su porción. Dice la palabra de Dios en el verso 42 de Marcos 6, que todos comieron cuanto quisieron, y que después los discípulos juntaron 12 canastas con lo que sobró de pan y pescado. Es decir, que toda esa gente, hombres, mujeres y niños, más de 15,000 personas aproximadamente, o mínimo, se creen que 12, 14,000 personas, todos ellos comieron, se alimentaron y sobró. Como Él, ante la necesidad, ante la crisis, hace que mi fe se mantenga y que nosotros entendamos que nosotros no somos el necesitado, sino que Él ha puesto en nuestra mano lo que se puede multiplicar. Es para exhortarte hoy y que reflexiones un poco y que mires al cielo y que entiendas que Él quiere multiplicar eso que tú tienes en tu mano. Lo que pasa es que pensamos que necesitamos de más para ser grandes.

en prosperidad. Olvídate de los comentarios de la gente. Hay que creerle a Dios, porque Él va a multiplicar tu ofrenda. Sí, si te dicen que Dios no se mete en eso, tu respuesta debe ser, tu Dios no se meterá en eso, pero el mío sí, y a mí me va a sobrar. No mires al banco, no mires al mundo. Hay un Dios que suple todas nuestras necesidades conforme a sus riquezas en gloria. Y es ese Dios todopoderoso el que ha determinado que te va a sobrar. Escúchame bien, te va a sobrar. Él no tiene problema en que te sobre, no. Él no tiene problema en que haya más, no. Él lo que tiene problema es en que tú te veas toda tu vida como un necesitado. Él no quiere que tú te veas como un mendigo. Él no quiere que tú te veas, ay, no puedo más. Así que en el nombre poderoso de Jesús, oro para que Dios te bendiga, para que Dios te multiplique, para que con eso poco que tienes se vuelva lo mucho, para que cambies tu mentalidad, para que quites ese velo y para que el poder y la gloria de Dios venga a tu vida de una forma y de una manera sobrenatural. Lo creo, lo declaro, lo sé que va a pasar en tu vida. No te puedes detener, no te puedes quedar. En el nombre poderoso de Cristo Jesús, eso va a suceder en tu vida. Gracias Dios, porque tú multiplicas lo poco y lo vuelves mucho. En el nombre poderoso de Jesús. Te mando un abrazo y te bendigo.

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ver el anuncio de venta. El agente le escribió el anuncio y comenzó a leerlo, el cual decía de la siguiente manera: se vende propiedad tranquila, con tierra fértil, rodeada de naturaleza, con paz, con espacio suficiente para vivir y crecer. El dueño pidió que le leyera otra vez el anuncio. Y al escucharlo por segunda vez dijo: creo que no voy a venderla. He estado buscando una propiedad así toda mi vida y no sabía que ya la tenía. Moraleja: muchas veces estamos orando por lo que ya poseemos. Estamos buscando afuera lo que Dios ya puso dentro o alrededor de nosotros. Queremos otro trabajo y no valoramos el que tenemos. Otra familia y no apreciamos la nuestra. Otra congregación y no servimos donde estamos. Otra etapa sin entender que esta también es bendición. La palabra nos dice en el Salmo 103, verso 2: bendice, alma mía, Jehová, y no olvides ninguno de sus beneficios. El problema no siempre es lo que nos hace falta. El problema es lo que no reconocemos. Hay personas buscando propósito cuando ya tienen llamado. Buscando amor cuando ya están rodeados de gente que les ama. Buscando paz cuando ya Cristo vive en sus corazones. A veces no necesitamos algo nuevo, necesitamos nuevos ojos. Antes de pedir más, mira bien lo que tienes. Antes de querer cambiarlo todo, agradece lo que Dios ya te dio. Porque tal vez lo que has estado buscando toda la vida, ya lo tienes en tus manos. Dios te bendiga.

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1: Un hombre quiso vender su pequeña hacienda. 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
1: Dios grande y poderoso, venimos a ofrecerte, Señor, aclamación. Venimos a ofrecerte nuestra adoración. Venimos a decirte, Señor, que estamos agradecidos porque nos has hecho libres de la potestad del diablo y de las tinieblas. Porque tú, Señor, has ganado la victoria para nosotros. Nos libraste del pecado y de la muerte. Nos libraste.

0: Cuando a una mujer de la iglesia de Carolina se le diagnosticó esclerosis lateral amiotrófica, la perspectiva era desalentadora. Esta cruel enfermedad afecta nervios y músculos y finalmente termina en parálisis. El seguro médico no cubría la asistencia domiciliaria y el esposo de esta afligida mujer no soportaba la idea de ponerla en un centro de cuidados especiales. Como enfermera, Carolina sabía cómo ayudarla y empezó a ir a su casa a cuidarla. Pero poco después se dio cuenta de que no podía ocuparse de su propia familia y al mismo tiempo atender las necesidades de su amiga. Entonces comenzó a enseñarles a otras personas de la iglesia cómo ayudar. Durante los 7 años de evolución de la enfermedad, Carolina entrenó a 31 voluntarios, quienes rodearon a aquella familia de amor, oraciones y ayuda práctica. Y nosotros tenemos este mandamiento de él: el que ama a Dios, ame también a su hermano, dijo el apóstol Juan. Carolina nos da un ejemplo magnífico de esta clase de amor. Ella tuvo la habilidad, la compasión y la visión de movilizar a la familia de la iglesia para asistir a una hermana afligida. Su amor individual por una persona necesitada se convirtió en un amor multiplicado que muchos pusieron en práctica.
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4: Momentos de Esperanza. La gran importancia de la lectura de la palabra de nuestro Dios. Nehemías capítulo 8, versículo 8 y 9, dice: y leían en el libro de la ley de Dios claramente, y ponían el sentido de modo que entendiesen la lectura. Y Nehemías, el gobernador, y el sacerdote Esdras, escriba, y los levitas que hacían entender al pueblo, dijeron a todo el pueblo: día santo es a Jehová nuestro Dios. No os entristezcáis ni lloréis, porque todo el pueblo lloraba oyendo las palabras de la ley. Dice el versículo 6: bendijo entonces Esdras a Jehová Dios grande, y todo el pueblo respondió: amén, amén, alzando sus manos, y se humillaron y adoraron a Jehová, inclinados a tierra. Esta es una convocatoria nacional solemne que hicieron los sacerdotes Esdras y el gobernador Nehemías. Cuando regresaron de la cautividad de Babilonia y construyeron los muros de la ciudad, y se establecieron un grupo de personas que regresaron de la cautividad después de 70 años de cautiverio. ¿Por qué tiene tanta relevancia e importancia esta lectura que acabo de compartir? Porque cuando el pueblo se humilla, cuando la nación se humilla y reconoce a Dios, reconoce al Señor, no por una conveniencia política, sino un arrepentimiento de corazón, hay cambios. Por eso dice Salomón en su libro: bienaventurada la nación cuyo Dios es Jehová. Y es que, hermanos y amigos, debemos tener cuidado, porque en la actualidad algunos grupos selectos en nuestro país se dicen que son temerosos de Dios y proclaman que aman la palabra, pero solamente lo hacen para ganar adeptos. Pero hay que ver y estudiar la conducta de ellos en el pasado. Ha sido la misma. Pero esta convocatoria nacional sobre el pueblo de Israel trajo grandes cambios. La gente estaba en la plaza de pie escuchando, y es de mucha importancia lo que dice el versículo 8. Leían en el libro de la ley de Dios claramente, y escuche, ponían el sentido de modo que entendiesen la lectura. Ellos no solamente estaban escuchando un discurso bíblico, estaban comprometidos a aceptar la reprensión, la instrucción y también la corrección de las Sagradas Escrituras. En el Nuevo Testamento, el apóstol Pablo le dice a su hijo espiritual Timoteo: y que desde la niñez has sabido las Sagradas Escrituras, las cuales te pueden hacer sabio para la salvación. Lo dijo Jesús en la cita de San Juan 5:39. Escudriñad las escrituras, porque a vosotros parece que en ellas tenéis la vida eterna. Nehemías capítulo 8, versículo 9 dice: y Nehemías y el gobernador y el sacerdote Esdras, escriba, y los levitas, escuche, hacían entender al pueblo y dijeron al pueblo: día santo es a nuestro Dios, porque el pueblo estaba llorando. Es fácil que llore yo, que llore usted, pero que llore una congregación de miles de personas al mismo tiempo, hermanos, eso no es normal, ni tampoco algo cotidiano. Eso nos muestra de que el pueblo estaba arrepentido de sus pecados y habían entendido el mensaje que Dios estaba transmitiendo a través de la lectura de la ley de Moisés. No os entristezcáis, dijeron, ni lloréis. Escuche, porque todo el pueblo lloraba oyendo las palabras de la ley. Nosotros necesitamos, eso no es normal, ni tampoco algo cotidiano. Eso nos muestra de que el pueblo estaba arrepentido de sus pecados y habían entendido el mensaje que Dios estaba transmitiendo a través de la lectura de la ley de Moisés. No os entristezcáis.

0: Mi oración es que hagamos las cosas de manera correcta. Nuestro país, nuestra nación merece lo mejor. Merece ser dirigida y ser guiada por personas íntegras, no honestas, sino íntegras, que amen a Dios, que respeten la ley de Dios, que tengan temor de Dios, como dice Proverbios 1:7. El principio de la sabiduría es el temor de Jehová. Como iglesia tenemos que orar, tenemos que guiar también al pueblo y orientar a las personas por principios y valores bíblicos y valores éticos. Así que es tiempo de volverse a la palabra de Dios. Leamos la palabra de Dios, no como leer un simple periódico, lo hemos dicho. Leamos la palabra de Dios con el sentido de aceptar su reprensión, su instrucción y su consolación. Buen tiempo para que volvamos nuestro corazón a las Sagradas Escrituras. Feliz y bendecido día y bendecida semana y bendecido fin de mes en el nombre poderoso de Jesús.
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2: Yo estoy aquí ya. Hello.

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1: Querida familia de Roca 95.5 FM, por aquí estamos como siempre, como cada fin de semana, dispuestos a compartir tiempo especial, tiempo en familia, tiempo con el Señor. Quiero comenzar con el devocional Tú eres el mensajero. Él es el mensaje. Sabes, a veces es fácil sentir la presión de tener que convencer a alguien de decir las palabras perfectas, de presentar un argumento, pero no hay algo más que dé más libertad y que debemos recordar que nosotros no somos el mensaje. Jesús es el mensaje. Nosotros simplemente estamos siendo ese instrumento. ¿Saben que la mujer samaritana ni tampoco María Magdalena intentaron ser el centro de la historia? Ambas apuntaron hacia Jesús. Eso es todo lo que se te pide. No tienes que explicar toda la Biblia ni resolver todas las dudas de alguien. Solo comparte lo que has visto, lo que has vivido, lo que Él ha hecho en ti. Así que tienes esa libertad. Ya no cargues más con el peso de cambiar a nadie. Ese no es tu trabajo. Es tu trabajo ser el instrumento. Les quiero decir lo que dice en Juan 20:18. Fue entonces María Magdalena para dar a los discípulos las nuevas de que había visto al Señor y que Él le había dicho estas cosas. Así que te dejo con la reflexión para que tú pienses qué te está impidiendo señalar hacia Jesús en tu vida diaria y cómo puedes dar un paso concreto esta misma semana para realizarlo. Y quiero darles la buena noticia que la doctora Maribel López está estrenando el corte musical No Hay Otro Nombre. Una canción que tiene unos ritmos increíbles y que se va a estar estrenando allá en Honduras en el tiempo maravilloso que tendremos junto a un equipo que va de misioneros desde aquí, desde los Estados Unidos, justo hasta Ceiba, Honduras. Así que estaremos por allá visitando el lindo país de Honduras del 8 al 15 de septiembre. Bueno, los dejo para que escuchen un adelanto de esta canción. No hay otro nombre.

0: noticias les cuento que La Casa de David inicia el rodaje de su tercera temporada precisamente en Grecia. Y es que están trabajando en el set para dar inicio el 14 de septiembre en Atenas, Grecia, con filmaciones programadas hasta el 11 de diciembre, dando seguimiento a los acontecimientos de la segunda temporada, la cual se estrenó globalmente en Prime Video. Así que La Casa de David tiene en este tiempo la trama perseguida por Impecable por el rey Saúl y forzado a refugiarse incluso entre pueblos enemigos. David enfrentará traiciones, pérdidas personales y decisiones complejas que forjarán su carácter antes de asumir la corona en Israel. Así que vamos a mantenernos pendiente a todo lo que ocurre. Y aquí en los Estados Unidos, Dani Berríos será reconocido con el premio Águila Influencia Hispana por su legado en la música cristiana. Y es que en este tiempo, el 26 de septiembre, durante la 16ª gala de Premio Águila como parte de la cuarta edición del Media Music Marketing, esta es la temporada en la cual una de las voces emblemáticas e influyentes de la música cristiana contemporánea en español, quien ha construido un legado que trasciende todos los escenarios y las fronteras. Allí será reconocido, será honrado por su trayectoria. Y bueno, qué bueno que estaremos allí para ser testigos de lo que ocurra en esa noche.
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También quiero hablarles de literatura, y es que el pastor José Manuel Meseiras López presenta su libro ¿Para qué me quieres? Un testimonio inspirador de fe, sanidad, propósito. Él, nacido tras superar un impactante proceso de 66 días de hospitalización y salir adelante en medio de un estado físico desfavorable, en un mundo donde los desiertos de la vida y las pruebas de salud a menudo apagan la fe. Es un conmovedor libro que pueden encontrar mayor información del autor y de este libro en nuestra página contextomediagroup.com. Y antes de despedirme, quiero presentarles una canción que se titula Voy con Jesús, con esta chica puertorriqueña Yele, como usted quiera pronunciarla, y Alex Zurdo. Y es que, ¿qué pasa cuando decir voy con Jesús deja de ser una frase y se convierte en una decisión? Escuchemos este lindo adelanto musical que tenemos para todos ustedes. Voy con Jesús. Me despido y será hasta la próxima. Bendiciones.

0: Hay personas que conocemos, pero hay historias que todavía no. Detrás de la fachada, conoceremos historias de lucha, éxito, sueños, decisiones y momentos que cambiaron una vida. Porque cuando se enciende el micrófono, se narra una historia real. Aquí no venimos solamente a preguntar, venimos a conocer a las personas detrás de la fachada. En este momento comenzamos con Detrás de la Fachada. Sí. Roca Más, de nuevo estamos aquí en la radio llevando a ustedes informaciones valiosas sobre todo aquello que está relacionado con la vida evangelística. Te cuento que hay un proyecto que se llama Escogida Chosen, que va a emprender su primera misión internacional con destino al país nuestro, a Honduras, llevando el mensaje de sanidad, de restauración, de esperanza y a través de un retiro de sanidad interior, con visitas ministeriales, actividades con niños, tiempo de... va a estar maravilloso. Y conmigo está la doctora representante, doctora Maribel. Cuéntenos, amplíenos más acerca de esa misión anterior un poquito y lo que se va a desarrollar aquí en nuestro país.
1: Gracias, hermano. Claro que sí. Muchas gracias por tenerme por aquí o tenernos por aquí, porque es todo un equipo que salimos en esta misión. Somos 12. Salimos esta misión hacia... Somos 12, sí, con pastoras, pastores, y tenemos a la coordinadora, tenemos a una salmista, Yanet Patricia, así que estamos bien contentos con la oportunidad de seguir expandiendo el amor de Dios, esperanza al mundo entero, ¿verdad? En esta vez nos toca la bella Honduras y la ceiba en Honduras. Este proyecto, así como usted mencionó un poquito, es para traer sanidad interior. Nosotros no nos podemos olvidar lo importante que es estar sanos por dentro y por fuera.
0: Doctora, ¿cuándo es que los pastores que representan, que son parte de su equipo, decidieron llevar este retiro aquí a Honduras?
1: Dios es tan maravilloso. Desde el inicio de Escogida Chosen, el retiro de mujeres de Escogida Chosen en el 2023, el Señor nos llevó a colaborar con otros ministerios para lo que estamos viendo en el día de hoy. So, desde un inicio, cada uno de los miembros que son parte del equipo de Escogida Chosen han estado desde el inicio de este retiro de sanidad interior para mujeres.
0: ¿Hay algunos requisitos que se cumple de alguna nación para poder visitarle? Porque ¿cómo es que supieron que en Honduras era el momento apropiado?
1: Nos invitó. Honduras nos ha invitado.
0: ¡Qué bien! ¡Gloria a Dios!
1: El requisito más grande es que hables con Papá Dios y el Papá Dios lleva. ¿Verdad? Que nosotros sepamos. Claro que sí, pueden contactarse con su servidora, ya sea en mi página de web, que es doctoramaribellopez.com, o en la página que tenemos en Facebook, nuestras redes, que es Escogida Chosen, también Dr. Maribel López, y pueden hacer claro que sí, la invitación, y definitivamente nosotros pues seremos obedientes al llamado del Señor y podemos llevar Escogida Chosen hasta la ciudad, el país. Doctor, que en estos momentos lo necesito.
0: Qué bueno, doctora Maribel. Mire, hay algo bien importante, porque cuando se trata de la vida espiritual, de la sanidad interior, de la restauración espiritual, ¿qué necesidades específicas ustedes esperan que el Espíritu Santo intervenga y haga su obra allí por primera vez en Honduras?
1: Ha sido nuestra experiencia desde el primer retiro Honduras, y hablo también por experiencia, por testimonio personal y en mi trabajo como mentora y consejera también de líderes ministeriales, es que habemos muchos líderes en el reino de Dios haciendo el trabajo heridos, ¿no? Y está bien, porque el Señor puede utilizar, obviamente, los utiliza a todos, el que dice heme aquí, ¿no? Y que todavía necesite, esté en esa jornada de sanidad interior. Ahora, el dilema está cuando no lo reconocemos y ministramos de un lugar de dolor. ¿Qué pasa? Que cuando ministramos de un lugar de dolor, esto es lo que estamos ministrando en el púlpito. Esto entonces es lo que se pasa a la congregación, al pueblo de Dios. Y no debemos pasar eso, ¿verdad? Lo que nosotros tenemos que pasar, ¿no? Liderear, modelar, es cómo se camina de la mano de Jesús, del que camina a la mano de nosotros, de que por sus llagas fuimos sanados, del que nos miró, ¿verdad? Nuestro Padre Celestial con tanto amor para darnos la reconciliación y la restauración. Y si esto viene de Dios, significa que es importante para Dios y significa que Él reconoce que nosotros necesitamos, obviamente, esa sanidad interior también. Entonces, no podemos, hermano, ministrar de un lugar de dolor, porque entonces vamos a estar ministrando dolor.
0: Veo, doctora, que hay unos complementos valiosísimos aquí. Por ejemplo, el libro Escogida Shosen, la música sí. Que conforma también de nuevos temas musicales que se lanzan. Hablemos de los dos. Yo quiero que primeramente me hable acerca del libro, un poquitito.
1: Chévere, chévere. El libro, pues, Dios ha sido tan bueno. Me mostró que ayudar a las mujeres a sanar, ¿verdad? Pero que compartan su testimonio, que compartan con el mundo entero quién es Dios que ha hecho en sus vidas. Pero también aquella mujer que, por ejemplo, en mi caso, yo, el Señor de esa manera trabajó conmigo. Yo sané por medio de escribir. Por medio de escribir y escribir, meditar en la palabra de Dios, en ese caminar, porque tengo, ¿verdad?, un testimonio de mi niñez, de abuso sexual y violación, los primeros 11 años de mi vida, donde las ramificaciones de esas son bien, bien fuertes, ¿no? Como es, por ejemplo, de estar en manos de personas que abusan. Varias veces intenté contra mi vida. Entonces, el Señor, de la manera que trabajó conmigo, de la manera que me rescató, obviamente, primeramente Jesús en la cruz, pero con trabajo también conmigo, fue que siguió para que yo sanara, enseñándome cómo sanar por medio de escribir. So, yo entré a esa jornada, yo estaba en esa jornada. No se me hizo raro cuando el Señor me muestra, vas a caminar a la par de mis hijas, y las vas a ayudar a sanar, a escribir para sanar. Y ahora tenemos una comunidad muy linda, la comunidad Escogida Chosen.
0: Es importantísimo ese complemento, ese origen, esa continuidad, cómo Dios rescata y cómo se aprende a obedecer a Dios. Doctora, ¿no hay otro nombre? ¿Le suena algo esa expresión? ¿Le dice algo?
1: Claro que sí, no hay otro nombre dado en los cielos o en la tierra.
0: ¿Y qué significa para usted musicalmente?
1: ¡Ah! El Señor ha trabajado conmigo en esta área. Desde chiquitita, he cantado, la música está en mí, desde chiquita canto, mi papá cantaba con mi papá, tenía una orquesta de salsa y en mí, y yo digo que es algo que el Señor puso en mí. Es lo que a mí, es lo que yo le regalo al Señor, mi alabanza, ya sea en cántico, ya sea en oración, ya de todas maneras, ya sea en danza, pero sí, ese nuevo sencillo que ahora sale, no hay otro nombre, no hay otro nombre más grande que nuestro Padre Celestial. Y
0: ahora, ¿cuándo sale ya la producción musical?
1: Ya, septiembre 2.
0: Septiembre 2. ¿Y qué le parece si yo la incluyo ahorita? Sí, claro, no sé, que sí, claro, sabe, que sí.
1: Eso se sube. ¡Qué chévere! Claro que sí, póngala.
0: Muy bien, muy bien. Gracias a la facilidad que nos dio Tatiana, pues la tenemos con nosotros. La vamos a incluir ahora y la vamos a incluir el día de mañana como doble primicia.
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0: Oh, ya. Y gracias a Tatiana y gracias a usted, me dieron una gran sorpresa.
1: Muy bien, finalmente cuéntenos dónde estarán exactamente haciendo esta misión en Honduras. ¿Se van a hospedar ahí mismo o van a viajar a otra ciudad? ¿Cómo harán este itinerario?
0: Vamos a estar en La Ceiba, Honduras. Vamos a estar en la iglesia Betel. La iglesia Betel es para ese viernes, que es el viernes 11, es para pastoras y líderes, mujeres pastoras y líderes, ya en la tardecita, a las 6 de la tarde. Y el sábado ya es para el público en general, para las hermanas en general, y es en la iglesia Yalom, creo que le dicen Yalom Elohim, allá en La Ceiba.
1: ¿Estarán hospedándose en la misma ciudad?
0: Sí, vamos a estar en La Ceiba todo el tiempo, sí.
1: ¿Por cuántos días estará la gira en la ciudad de La Ceiba?
0: Nosotros vamos a estar de septiembre 8, bueno, llegamos el 8, so, y salimos el 15, so, del 8 de septiembre al 15.
1: Muy bien, ahí tendremos la visita de Tatiana Pozo también, ¿verdad?
0: Claro que sí, Tatiana Pozo, que es la autora del prólogo del libro Escogida Chosen. Nuestra conferencista también tiene dos partes en este viaje. O sea, por ejemplo, en el retiro Escogida Chosen, y también va a estar compartiendo la palabra un domingo en una iglesia. Y también tenemos varias otras actividades ministeriales en la semana.
1: Qué bueno, excelente. Vamos a estar pendientes de redes sociales porque de alguna manera alguien va a hacer alguna transmisión. Vamos a ver si investigamos y nos vamos a conectar por ahí para conocer y estar de cerca.
0: Qué chévere, claro que sí, claro que sí. Mande a su esposa.
1: Oh, gracias, gracias. Muchas gracias. Finalmente, el mensaje para cierre de esta conversación, doctora.
0: Hermana, número uno, hermana linda del Señor, a ti que estás, si tú estás pensando en estos momentos, responde al llamado porque el Señor quiere hacer algo grande en tu vida. Y a veces, hermano, tenemos que sanar de cosas que ni sabemos todavía están ahí en nuestros corazones, que todavía tienen que sanar. Así que les animo, desen ese regalo. Tenemos que amarnos, igual nosotros, nuestra sanidad, quienes somos en el Señor. Así que espero conocerles allí, que el Papa Dios me las bendiga.
1: Muy bien, muchas gracias, doctora Maribel López, autora y conferenciante, cantante, tiene todo lo que Dios ha puesto en ella, se ha recuperado de muchos casos difíciles y ahora la tenemos aquí en la radio. Muchas gracias, muchas bendiciones, encontraremos el espacio para ver cómo nos acercamos a los eventos que ustedes van a hacer aquí en Honduras. Muchas gracias, doctora.
0: Muchas gracias, hermano, que Dios le bendiga.
1: Muy bien, gracias. Así es que continuamos en esta transmisión de hoy en la radio Roca Más, llevándoles información preciada en referencia a lo que Dios está haciendo en cada uno de los ministerios.
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Pasó la Navidad. Bueno, todavía estamos celebrando épocas navideñas porque es todo este mes, pero ya anoche se celebró la Navidad, que significa natividad, nacimiento. Y puede que no sea la fecha, como lo dije anoche en la cena Acción de Gracias que celebramos de parte nuestra para ustedes, pero sí es ese símbolo tan grande y celebrar un nacimiento de nuestro Salvador. Y no hay duda que los recuerdos de las Navidades son los más lindos que la mayoría tal vez guardamos de nuestra infancia, de nuestra juventud, esas épocas en las cuales recordamos las celebraciones en la casa de nuestros abuelos, de nuestros familiares, reunidos, compartiendo los regalos, los buenos tiempos que pasamos, inclusive con aquellas personas que quizá hoy no están más con nosotros porque ya partieron a la presencia del Señor. Pero posiblemente para otras personas la época de Navidad, estas fechas, no les gustan. No trae buenos recuerdos, solo recuerdos tristes, tal vez por los vicios que tenían ellos o sus padres, por la soledad, por ser esos niños o niñas sin juguetes, sin estrenar en aquellas épocas. Pero independientemente de eso, porque quiero hacer esta dosis, porque para nosotros, cuando nos llamamos hijos de Dios, si tú eres creyente, pues la Navidad no solamente es una época de recuerdos preciosos, sino que también es ese acontecimiento que tiene grandes enseñanzas para la vida de todo cristiano, porque la palabra de Dios nos muestra enseñanzas que nos da la Navidad. La Navidad nos enseña que nuestro Dios es fiel. Eso me enseña a mí la Navidad. ¿Por qué? Porque Dios le reveló a Isaías esa profecía del nacimiento del Mesías 700 años antes de que Jesucristo naciera de la Virgen María, y se cumplió. Entonces ese cumplimiento me muestra la fidelidad de Dios. Fueron cumplidas con exactitud sus palabras. Dios es fiel, Él no cambia, Él no se retracta, y lo que ha dicho lo cumplirá. Entonces eso me motiva mucho y por eso quise hacer esta dosis. La Navidad también me enseña que para Dios no hay nada imposible, y eso quiero decírtelo también a ti hoy, porque recuerdo lo que dice Lucas 1:34 en adelante, cuando María le dice al ángel: ¿cómo será esto? Pues no conozco varón. Para que María concibiera en su vientre a nuestro Señor Jesús, no necesitó tener relaciones sexuales con José. Ella era virgen y Dios realizó en María algo sobrenatural. Es por eso que la Navidad, ese nacimiento de nuestro Señor Jesús, me enseña que Dios es todopoderoso y que para Él todo es posible. Entonces, recuerdo ese Mateo 19:26, cuando mirándolos Jesús les dijo: para los hombres esto es imposible, mas para Dios todo es posible. Y eso significa que lo imposible puede ser posible en tu vida si puedes creer. La Navidad me enseña el ejemplo de humildad de nuestro Señor Jesucristo, porque nació en un pesebre, porque no había lugar para ellos en ninguna parte. Un pesebre es una pesebrera atrás, donde están los animales, donde todo es con frío. Recuerdo ese Mateo 19:26, cuando mirándolos Jesús les dijo: para los hombres esto es imposible, mas para Dios todo es posible. Y eso significa que lo imposible puede ser posible en tu vida si puedes creer. La Navidad me enseña el ejemplo de humildad de nuestro Señor Jesucristo, porque nació en un pesebre.

enseña que aún hay esperanza para el mundo hoy. Porque en Juan 1:9 dice, aquella luz verdadera que alumbra a todo hombre venía a este mundo. No importa qué tan convulsionado esté el mundo hoy en día. Cada vez que celebramos la Navidad, el Señor nos recuerda que la luz verdadera está en este mundo, solo esperando que nosotros la dejemos entrar en nuestro corazón. Y aún en las más densas oscuridades hay esperanza para el mundo, hay esperanza para tu vida, hay esperanza para el pecador y hay esperanza para aquellos, porque nació en Belén, pero vive para siempre y su nombre es Jesús. Recuerda esas cositas que te he dicho de la Navidad y no importa el recuerdo pasado que puedas tener, lo importante es que hay esperanza. Que abracemos esa esperanza y que abracemos esa salvación que Él nos da en su nacimiento y lo que Él hizo en la tierra por cada uno de nosotros. Hoy te mando un abrazo y le pido a Papá Dios te bendiga, te ayude y lo dejes entrar en tu corazón para que permanezca para siempre y vas a ver cómo tu vida cobra sentido. Eso lo creo. Amado Dios, gracias por la persona que me está escuchando. Tú conoces sus necesidades. Bendícela, abrázala y ayúdala. En el nombre de Jesús. Amén. Dios te bendiga.

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Bienvenidos a una nueva edición de Ludibarro Hits. Los éxitos del sello Ludibarro Group con sus oficinas en Uruguay, Colombia, México, Estados Unidos, Costa Rica y España. Arrancamos esta edición con nuestra división Ludibarro Group España. Él es Ferreira y ella es Alisa Mulet. Why Me?

0: Hermosa canción de Ferreira junto a Lisa Mulet, Why Me, exclusivísimo de nuestra división Ludibarro Group España. Acordate que podés escuchar este single en todas las plataformas digitales. Y de España venimos a Uruguay. Él es William, el de la W, que en breve va a estar disponible este single en todas las plataformas digitales. ¿Qué les pasa?
1: Yo, yo, ok, reportándose desde la base, el de la W.

William, el de la W, este uruguayo que va a dar que hablar con este single en todas las plataformas digitales. Muy pronto vas a poder escucharlo a la palma de tu mano. ¿Y qué te parece si nos vamos a Córdoba, Argentina? Él es Darío Palacios junto a Sebastián, el vocalista de Los Descalzados. Bendíceme.

Bendíceme de Darío Palacios junto a Sebastián, el vocalista de Los Descalzados, disponible en Spotify, iTunes, Deezer y demás plataformas digitales. Acordate, Darío Palacios. ¿Y qué te parece si de Argentina nos vamos a Estados Unidos? Él es Bray Romero. Arde con poder.

Increíble single de este salmista colombiano que radica en Estados Unidos desde hace años. Él es Bray Romero. Arde con poder, disponible en Spotify, iTunes, Deezer y demás plataformas digitales. Seguimos con el clima de la alabanza y adoración. Y nos vamos a Cuba, bajo nuestra división Ludibarro Group USA. Ella es Gliss Maura. Shalom.

hermosa adoración de esta tremenda salmista cubana, Gliss Maura Shalom, disponible en todas las plataformas digitales bajo nuestra división Ludibarro Group USA. Y de Cuba venimos a Uruguay. Él es Diego Reynolds. En breve va a estar esta versión Radio Edit en todas las plataformas digitales. Jesús.

El uruguayo Diego Reynolds con esta versión Radio Elite de su single Jesús. Disponible muy pronto en Spotify, iTunes, Deezer y demás plataformas. ¿Y qué te parece si de Uruguay nos vamos a Estados Unidos para culminar esta nueva edición de Ludibarro Hits? Los éxitos del sello Ludibarro Group con sus oficinas en Uruguay, Colombia, México, Estados Unidos, Costa Rica y España. Ellas son Tammy y Roberta con este tremendo single Mighty Woman of God. También disponible en todas las plataformas. Hasta la próxima. Chau, chau.

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2: Gracias, Señor, en este momento podemos leer tu hermosa palabra en el libro de 2 Corintios 10, versículos 4 y 5. Porque las armas de nuestra milicia no son carnales, sino poderosas en Dios para la destrucción de fortaleza, derribando argumentos y toda altivez que se levanta contra el conocimiento de Dios y llevando cautivo todo pensamiento a la obediencia a Cristo. Gracias, Señor, te damos en esta hermosa hora porque nos permite, Señor, agradecerte, orando, Señor, a favor de todas las personas que están sufriendo momentos duros, que están pasando momentos difíciles, angustias, desesperaciones, y que solamente tú puedes, Señor, quitar estas preocupaciones. Venimos orando, Señor, por esas personas que están pasando momentos duros. Ejemplo, oramos por liberación de ocultismo. Libera los matrimonios, las familias, Señor, a la juventud, Padre, que está siendo atraída al ocultismo, y que tu poder y tu presencia pueden más, Señor, que las obras de las tinieblas, que puede más tu presencia, tu misericordia, oh Dios, que todas las obras infernales que hay en este mundo. En tu presencia hay plenitud de gozo, delicias a tu diestra para siempre. Hoy oramos a favor de estas personas que están siendo atacadas, Señor, por el ocultismo, por estudiar la magia negra, magia blanca. Venimos atando y reprendiendo, Señor, la tabla ouija, el potestades infernales que estén estorbando las familias. Hoy venimos desbaratando todo argumento que se levante en contra de los matrimonios, de los jóvenes, Señor, de todas las familias. En este momento presentamos a todas las familias que están pasando por estas luchas tenebrosas. En el nombre poderoso de Jesús, levantamos, Señor, oh Dios, un vallado de ángeles. Nos paramos en la brecha y en tu nombre declaramos libertad para todas las personas que están pasando estos momentos difíciles, Señor. Porque las armas de nuestra milicia no son carnales, sino poderosas en Dios para destrucción de fortalezas. Gracias, Señor, en este momento, derribando todo argumento que se levante contra todo el conocimiento poderoso tuyo y llevando cautivo todo pensamiento a la obediencia a Cristo. En tu nombre levantamos este clamor, levantamos esta antorcha de oración, levantamos la luz encendida de tu palabra, declarando que todo lo que pedimos al Padre, al Hijo y al Espíritu Santo, Señor, lo vamos a recibir, porque todo principado y toda potestad de las tinieblas ahora es desarraigada de las familias, desarraigada de la juventud, que se haya levantado en los diferentes lugares, naciones, aldeas, caseríos, montañas alrededor del mundo, Señor. Venimos, Señor, siendo una antorcha más en este momento, por la palabra poderosa, por tu grande misericordia, Padre. Ahora cancelamos, Señor, toda obra infernal de las tinieblas y venga a morar tu presencia en cada familia que ha estado siendo atacada por estas rituales de maldad. Ministra los matrimonios, los jóvenes, los niños, los adultos, Señor, ancianos, personas, Señor, que han sido atacadas por estas maldades en el nombre poderoso de Jehová de los ejércitos, porque nada hay imposible para ti, dice tu hermosa palabra. Hoy desbaratamos toda obra de las tinieblas, desbaratamos, Señor, todo lo que estorba a las familias, en el nombre que es sobre todo nombre. Liberta a las naciones, Señor, de angustias, libértalas, Señor, trae las almas a Cristo. Trae los jovencitos a Cristo, los niños, personas que están siendo atacadas por estas situaciones difíciles, Padre. Dios Todopoderoso, en el nombre que es sobre todo nombre, toda obra infernal sea cancelada y quemada por la sangre preciosa del Cordero. Ahora mismo, Señor, es necesario que se revienten las cadenas, que sean cubiertos con tu palabra y con tu sangre poderosa.
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3: Momentos de Esperanza. Algunos beneficios de la obediencia a nuestro Dios. Proverbios capítulo 3 del 1 al 8. Versos del 1 al 8 dice: Hijo mío, no te olvides de mi ley, y tu corazón guarde mis mandamientos, porque largura de días y años de vida y paz te aumentarán. Nunca se aparten de ti la misericordia y la verdad. Átalas a tu cuello, escríbelas en la tabla de tu corazón, y hallarás gracia y buena opinión ante los ojos de Dios y de los hombres. Fíate de Jehová de todo tu corazón, y no te apoyes en tu propia prudencia. Reconócelo en todos tus caminos, y Él enderezará tus veredas. No seas sabio en tu propia opinión. Teme a Jehová y apártate del mal, porque será medicina tu cuerpo y refrigerio para tus huesos. Poderoso este proverbio. Proverbio capítulo 3 nos habla de las bendiciones y de las consecuencias favorables de obedecer a Dios. Primer beneficio que encontramos dice que Él nos va a aumentar los años y los días. Verso 2, largura de días y años de vida. Pero no van a ser en años de tristeza, no van a ser en años de dolor, años de soledad. Serán años de paz y años de regocijo, años de gozo, años de vida y paz te aumentarán. Estamos viendo una población que está falleciendo demasiado joven. ¿Por qué están falleciendo los jóvenes hoy? Pues están falleciendo rápido porque viven vidas desordenadas, porque están sometidos a la influencia de las drogas sintéticas, del alcohol, de los cigarrillos electrónicos. Por supuesto, duermen, se acuestan a las 2 de la mañana, 3 de la mañana, 1 de la mañana. ¿Cómo no van a envejecer rápido? ¿Cómo no se van a morir rápido? Ellos mismos están provocando que la muerte venga antes de tiempo. Pero si obedecemos a Dios, no nos metemos en la vida privada de la gente, agradamos a Dios, dice que Él nos va a aumentar los años y que serán años de paz. También nos habla de que no nos apartemos de la misericordia y la verdad, que la tomemos para nosotros. Dice el verso 3, átalas a tu cuello, escríbelas, no en una tabla, no en una página en blanco, en la tabla de tu corazón. Guarda la palabra en tu mente, quiero decir, y en tu corazón. Y esto es algo poderoso, porque los pueblos han fracasado, las naciones fracasamos cuando pasamos por alto la palabra de Dios, cuando obviamos la palabra de Dios. Por eso dice también uno de estos proverbios: bienaventurada la nación cuyo Dios es Jehová. Así que dice: nunca se aparten la misericordia y la verdad, átalas a tu cuello, escríbelas en la tabla de tu corazón. Otro beneficio que encontramos acá: hallará gracia y buena opinión ante los ojos primero de Dios y de los hombres. Cuando habla gracia y buena opinión, está hablando del favor de Dios. No es lo mismo caminar en la vida solo por andar que caminar en la vida con la gracia y el favor de Dios. La gracia y el favor de Dios endereza cualquier curva. La gracia y el favor de Dios cambia el estado de las cosas, cambia la circunstancia de las cosas. No es lo mismo si usted va a buscar trabajo y la gracia de Dios va con usted y usted es diligente, la bendición está con usted. Como dice el Salmo 23:6, ciertamente el bien y la misericordia me seguirán todos los días de mi vida y en la casa de Jehová moraré por largos días. Dice entonces el versículo 5, qué maravilla palabra, qué maravillosa palabra. Fíate de Jehová de todo tu corazón. Ten en cuenta a Dios de todo tu corazón y no te apoyes en tu propia prudencia. Verso 6, reconócelo en todos tus caminos y Él enderezará tus veredas. No seas sabio en tu propia opinión. Nos habla de tomar a Dios en cuenta en todo. Que no nos apoyemos en nuestra propia sabiduría. Que no nos apoyemos en nuestros propios conceptos y argumentos. Que los reconozcamos en todos nuestros caminos. Y otro beneficio, Él enderezará nuestras veredas, nuestros caminos. Nos sugiere que no seamos sabios en nuestra propia opinión. Que temamos a Dios y que nos apartemos del mal. Y termino con el versículo 8. Porque será medicina a tu cuerpo y refrigerio para tus huesos. No nos perdamos, hermanos, amigos, estas maravillosas bendiciones que nos trae nuestra obediencia a nuestro Dios. Feliz y bendecido día para todos. Saludos.
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0: ¿Qué tal? Le habla el doctor Andrés Panasiuk, fundador del Instituto para la Cultura Financiera, y el día de hoy yo quiero hablar de un concepto que es marciano en todo el continente, y es el concepto de la gratificación diferida. No le dije que era marciano, no es cierto que nunca lo había escuchado. Gratificación diferida significa decir no a algo el día de hoy para poder decir sí a algo mejor el día de mañana. Eso se llama gratificación diferida y requiere paciencia a través del tiempo. En vez de compro ahora y pago después, yo aprendo a ahorrar ahora y comprar después. Y nunca, nunca, nunca en mi vida yo pago intereses. La mejor manera de mantenerse pobre en Latinoamérica es pidiendo prestado. Y si a usted le gusta la pobreza, entonces pida prestado. Compre ahora y pague después. Pero si usted es inteligente, usted va a practicar la gratificación diferida. Va a decir no, ahorro ahora, compro después y no pago intereses.
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tal? Qué gusto poder acompañarte. Yo soy Ofelia Díaz de Simbaña en este mundo tan apasionante de la salud. Estos son algunos remedios para las neuralgias. Hervir por 5 minutos una cucharada de hierba de San Juan. Tomar a razón de 2 o 3 tazas al día. Además, también para las neuralgias, puedes macerar 100 gramos de flores de manzanilla durante 3 horas en un litro de aceite de oliva calentado a baño María. Después, en una cazuela, filtrar una o dos veces la maceración y guardar en una botella o frasco con cierre hermético o tapón de rosca. Luego, impregnar los dedos con unas gotas de este aceite y practicar, cuanto sea necesario, un masaje de varios minutos de duración en la zona donde se presenta la neuralgia. Además, también otro remedio es colocar sobre el área de la neuralgia una compresa o gasa con agua caliente por un minuto. Una vez que pierde el calor, colocar otra compresa. Repetir la operación 5 veces hasta que se note cierta mejoría. El libro que se puede usar para leer y filtrar agua contaminada, un análisis genético más amplio para el cáncer de mama y el de ovario podría beneficiar a algunas mujeres según un estudio, y los beneficios de las algas y cómo integrarlas en tu cocina. Bueno, pues mire usted, un novedoso método para filtrar agua para el consumo humano demostró ser altamente efectivo en las primeras pruebas de campo. Se trata de un libro cuyas páginas cumplen dos funciones. Explican cómo y por qué se debe filtrar el agua y al arrancarlas pueden usarse como filtro. Las hojas contienen nanopartículas de plata o cobre que matan a las bacterias presentes en el agua a medida que atraviesan el papel. En ensayos en 25 fuentes de agua contaminada en Sudáfrica, Ghana y Bangladesh, el método eliminó más del 99% de las bacterias. El estado de contaminación del agua después del filtrado fue similar al del agua del grifo en Estados Unidos, señalaron los investigadores. Pequeños restos de plata y cobre se colaron en el agua, pero los niveles de estas partículas se encontraban por debajo de los límites de seguridad. Los resultados de estas pruebas fueron presentados en la reunión de la Sociedad Anual de Química Estadounidense en Boston. Y bueno, algunas mujeres con antecedentes familiares de cáncer de mama o de ovario podrían beneficiarse de un análisis genético más amplio que incluye más de 20 genes que se han visto que aumentan el riesgo de cáncer, sugiere un estudio reciente. Se ha tenido a enfocar a los análisis genéticos de forma exclusiva en el BRCA1 y el BRCA2, dos mutaciones genéticas que se ha probado que aumentan dramáticamente el riesgo de una mujer de cáncer de mama o de ovario, apuntaron los investigadores, pero las mujeres que no portan el BRCA1 ni el BRCA2 podrían de cualquier forma tener otra mutación genética que sea el origen de los antecedentes de cáncer de mama en sus familias, explicó el autor principal del estudio, el doctor Leif Elsien, director del programa del Centro de Cáncer de Mama del Hospital General de Massachusetts y profesor de la Facultad de Medicina de la Universidad de Harvard, ambas instituciones en Boston. A la mayoría de las mujeres en que se encuentran otras mutaciones, en realidad se les haría una recomendación distinta que la basada solo en los antecedentes personales y familiares, planteó el experto. Bueno, desde hace siglos las algas forman parte de la dieta en Asia. Están presentes en la cocina diaria en países como Japón, China y Corea, donde la demanda del mercado supera a la oferta, pero fuera de esa región, mucha gente las considera poco más que un estorbo en la playa. Tienen propiedades que las plantas de tierra no tienen en los mismos niveles o con el mismo equilibrio. Por ejemplo, tienen en general un alto contenido en proteínas, una propiedad que las hace habituales en las dietas vegetarianas. Una hoja simple de alga puede contener hasta un 30% en proteínas. Y hay especies como la conocida popularmente como nori, que pueden contener hasta un 47% de proteínas en su peso en seco. Además, son una fuente excelente de minerales, vitaminas, antioxidantes y fibra. ¿Cómo integrarlas en tu dieta? Bueno, casi todas las algas que se venden en los supermercados son deshidratadas y muchas no necesitan ser cocinadas para su consumo. Puedes dar los primeros pasos añadiéndolas en la preparación de otros alimentos para agregar sabor, como si fuera una especia.

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1: Hoy en Médico Directo hablaremos de neuralgia del trigémino. ¿Quiere saber usted más de este tema? Lo invito a que nos acompañe. Recibimos con muchísimo agrado al doctor Mario Paz. Él es anestesiólogo, especialista en manejo del dolor. Muchísimas gracias, doctor, por acompañarnos. Bienvenido.
2: Gracias, Ofelia.
1: Doctor, ¿a qué nos referimos cuando hablamos de este término, neuralgia del trigémino?
2: Nos referimos a un dolor muy intenso que se puede producir en la cara, bien sea en la parte superior, en la parte media o en la parte inferior.
1: ¿No es eso cuando dicen que me duele la cara de ser tan guapo?
2: Es un poco más intenso todavía.
1: Más intenso, ¿no?
2: Sí.
1: ¿Eso se siente como que se adormece a algún lado?
2: Sí, porque realmente, digamos, en la fisiopatología, el nervio que está afectado es el par craneal conocido como trigémino. Y este par craneal se divide en tres ramas, que son la rama frontal, la rama maxilar superior y la maxilar inferior.
1: O sea que por la parte de...
2: distribución del dolor.
1: De las cejas, los ojos.
2: Puede doler, pero la más frecuente en dolor es la maxilar superior.
1: ¿Eso es?
2: Esto es que inerva prácticamente la boca y los dientes de la parte superior.
1: Generalmente, ¿a quién afecta, doctor, este padecimiento?
2: Bueno, se ha calculado más o menos que se puede producir en la población general entre uno en cada 15,000 personas o uno en cada 20,000, es decir, es bastante frecuente.
1: ¿Hombres y mujeres?
2: Hombres y mujeres indistintamente.
1: Pero en la etapa adulta se da.
2: Más o menos sobre los 40 o un poco antes de los 40 años.
1: ¿Esto debido, doctor, puede ser causada por qué factores?
2: Hay varios factores. Realmente la más frecuente, la causa más frecuente es la causa desconocida, lamentablemente. Pero siempre hay que descartar que vaya a ser un proceso oncológico, tumoral, que esté presionando el nervio, o que sea una infección, digamos un herpes que pudo haber determinado una alteración en el nervio trigémino.
1: ¿Un vaso sanguíneo hinchado puede ser?
2: Y que deje el dolor. Sí, dentro de la causa idiopática, la que más frecuentemente se cree que es una malformación vascular, generalmente de la arteria carótida y de una de sus ramas, y esta lo que hace es producir una compresión en el nervio, y esta compresión determina el dolor.
1: ¿La esclerosis múltiple, doctor?
2: También se piensa que más o menos un 2% de las causas pueden ser por esclerosis múltiple. Y de hecho es una de las enfermedades que hay que descartar cuando se presenta el dolor.
1: ¿Se podría llegar a confundir con sinusitis, doctor, o es muy fuerte el dolor?
2: Sí, hay un porcentaje de subdiagnóstico. Hay un porcentaje de subdiagnóstico y de esto, pues, por ejemplo, se puede confundir con un dolor orofacial atípico, es decir, que haya un dolor de la cara que no corresponda a una alteración del nervio trigémino, por ejemplo. De hecho, el subdiagnóstico puede estar presente, pero el dolor es tan intenso y la distribución tan, exacta, que hace que siempre que veamos una de este cuadro clínico, sospechemos inmediatamente de una neuralgia del trigémino.
1: ¿Los síntomas, doctor, pueden quizá abarcar algunos diferentes cosas?
2: Diferentes, sí. Especialmente porque el trigémino no solamente conduce dolor. También es un nervio que tiene que ver con el tacto y con la termopercepción, es decir, con la percepción del calor y del frío. Entonces, de hecho, los pacientes se quejan de dolor cuando se exponen al viento frío o cuando se exponen a calor, demasiado calor en su boca, por ejemplo, y esto determina dolor.
1: O sea que también puede ser inclusive hasta sensibilidad dental.
2: Sí, y esto es justamente uno de los puntos que quería conversar, porque a veces los pacientes piensan que el dolor se origina en el diente o en una alteración en el ápice del diente, por ejemplo, o en la encía, y lo que hacen es extraerse los dientes, y eso no soluciona el problema de ningún modo.
1: O llegar directamente con el odontólogo, ¿verdad?
2: Sí,
1: y claro, a lo mejor también tiene su parte afectada.
2: Afectada. Y entonces, claro, se extraen los dientes, no soluciona el dolor y a veces incrementa el dolor.
1: ¿En contacto con sonidos también?
2: También,
1: fuertes.
2: Sí, porque como le decía, este nervio es mixto entre percepción y también la parte de percepción sensitiva, no solamente de dolor, sino de calor, de frío y de tacto. Entonces hay varios síntomas que se pueden presentar.
1: O sea, ¿qué puede hacer al cepillarse los dientes, al masticar, al beber, al comer, al inclusive tocarse la cara o llegar a afeitarse también?
2: Sí, justo. Y de eso, por eso es que la calidad de vida en estos pacientes disminuye sin un tratamiento específico, digamos, ¿no? Que pueda aliviar el dolor, porque el paciente, como usted ha dicho, no puede comer, no puede cepillarse los dientes y no puede hacer cosas básicas de su aseo y de su salud. Entonces es un dolor realmente muy importante y frecuente dentro de la clínica del dolor.
1: ¿Ah, sí, doctor? Uh-huh. ¿Por qué se da, doctor?
2: Claro, por la presentación que tienen uno de cada 15,000 o cada 20,000 pacientes. Y claro, esto de hecho hace que el paciente busque ayuda para mitigar el dolor, para aliviar el dolor.
1: ¿Hay algún examen, alguna prueba, doctor, de diagnóstico?
2: Entre los diagnósticos, digamos, entre las pruebas diagnósticas para descartarlo está principalmente excluir que haya una causa oncológica, es decir, una causa tumoral o un quiste de una de las meninges que esté presionando la raíz del nervio. Y esto se lo hace con imágenes como resonancia magnética, por ejemplo, del peñasco, es decir, donde está uno de los sitios de donde sale o emerge el nervio trigémino en el ganglio de Gasser, y se trata de ubicar ese sitio a ver si es que no haya una alteración.
1: ¿Y con algún examen de sangre no se puede, doctor?
2: No, con examen de sangre es un poco más difícil.
1: ¿Ni tampoco a simple vista usted palpando, tocando?
2: Sí, en el examen clínico lo que se hace es determinar la zona que está doliendo y ver cuál es la que más percepción en el paciente tiene, por ejemplo, la rama maxilar o la rama frontal o la rama maxilar inferior.
1: Y además con todos estos síntomas, ¿verdad?, de los que acabamos de hablar.
2: Sí, y con los otros síntomas que acompañan. Entonces, una vez que se ha descartado, si es que es necesario, a veces usualmente se pueden hacer estudios de electroconducción para ver, es decir, viendo el nervio, a ver qué tanto está más sensitivo o menos sensitivo o no conduce alguna señal, pero son estudios un poco más específicos y a veces son más percepción en el paciente tiene, por ejemplo, la rama maxilar o la rama frontal o la rama maxilar inferior.
1: Y además con todos estos síntomas, ¿verdad?, de los que acabamos de hablar.
2: Sí, y con los otros síntomas que acompañan. Entonces, una vez que se ha descartado, si es que es necesario, a veces usualmente se pueden hacer estudios de electroconducción

0: para modular la transmisión de la señal dolorosa y también se pueden utilizar métodos invasivos y la cirugía. Cada uno de estos ha mostrado cierto alivio en el dolor, pero generalmente se trata de llegar en casos muy extremos a lo que es la parte invasiva, es decir, los procedimientos invasivos y la cirugía.
1: ¿Y sería obviamente con los medicamentos algún tipo de relajante muscular, doctor?
0: Sí, lo que más se utiliza es como, este es un dolor neuropático por daño del nervio, es decir, un daño parcial del nervio trigémino, a veces puede ser un daño total del nervio. Lo que se hace es utilizar lo que llamamos nosotros neuromoduladores, es decir, fármacos que modulan la transmisión de la señal dolorosa. Entonces ahí están anticonvulsivantes como carbamazepina, están la motrigina,
1: ¿también, doctor?
0: Se pueden utilizar en asociación con los anticonvulsivantes, antidepresivos, porque tienen un mecanismo de acción un poquito diferente.
1: ¿Y esto es para siempre?
0: Esto tiene que utilizar por largo tiempo, a veces por tiempo, digamos, por durante largo tiempo, para ver si es que esto ayuda a desensibilizar un poco y que el paciente vaya disminuyendo los ataques, ¿no?
1: Se ve mejoría,
0: del nervio trigémino. Sí, y sobre todo con esto pueden tener una calidad de vida, porque como usted ya lo dijo, pues realmente se ven muy afectados. Si es que se encontrara la posibilidad y se evidencia que la causa de la malformación vascular es la causa que está provocando la neuralgia, existen procedimientos quirúrgicos para arreglar la malformación vascular. Son procedimientos complejos porque es sobre la base del cráneo, sí. Se hace una debridación y lo que se hace es tratar de que esta malformación no esté presionando el nervio como tal. Pero como le digo, son procedimientos bastante complejos, delicados de cirugía de la base del cráneo por neurocirujanos muy experimentados, ¿no? En este tema.
1: Y esto, doctor, con esta cirugía, el paciente ya puede recuperar otra vez su vida normal.
0: Pues porque ya se estaría quitando la causa que está desencadenando el dolor.
1: O en todo caso, extirpar el tumor, ¿verdad? Si es que fuera el tumor,
0: claro, hoy existen técnicas avanzadas como el Gamma Knife, por ejemplo, que permite específicamente ir reduciendo el tamaño del tumor cuando estos tumores se evidencia que son los que están causando.
1: Muchísimas gracias, doctor, por informarnos tan ampliamente. Gracias por acompañarnos. Y a usted, amigo y amiga, hasta una próxima entrega. Salud.

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2: Todos hemos pasado algo traumante, pero eso no es lo que va a definir nuestras vidas, ¿no? Estás malnutrida, sí. Se te ve, estás comiendo o no. O luego vamos al otro extremo. Te pasaste de la comida, te estás pasadita de peso. O sea, ya estamos viendo todos estos extremos.
3: Son los sobrenombres que están haciendo como un énfasis en una característica física.
4: Sí, crea como un estereotipo.
2: Y hay mucha comparación. ¿Por qué no te ves como tu prima? ¿Por qué no te ves? O sea, es como mucha la comparación entre nuestra cultura.
4: Lo que sea que estás pasando, háblalo. Si no tienes con quién hablarlo, escríbelo. Pero también háblalo con Dios. Tenemos que sacar ese momento para meditar y hablar con Dios lo que nos está pasando. Yo he tenido cosas que no se las he podido decir a nadie. Y Dios ha sido mi mejor amigo en ese momento.
3: El día de hoy tenemos con nosotras a Elizabeth Palomares y les quiero platicar un poquito acerca de ella. Es trabajadora social clínica asociada, nacida y criada en Los Ángeles, California. Elizabeth tiene una maestría en trabajo social de la Universidad del Sur de California. Antes de convertirse en terapeuta, ha trabajado en la industria de la belleza por más de 16 años. Ella fue ahí donde ella comenzó a explorar la profunda conexión entre el bienestar interior y la apariencia exterior. Elizabeth se ha especializado en trastornos de la alimentación y dismorfia facial y corporal. Su pasión radica en empoderar individuos para cultivar la autocompasión y celebrar su ser único. Así que hoy vamos a estar platicando acerca de este tema de la salud mental, que es tan grande, mental health, y todo lo que tú ves día a día. Quiero, Eli, que nos platiques un poquito. Yo sé que es confidencial muchas cosas de lo que tú trabajas y los pacientes con lo que haces. Así que cuéntanos cómo se ve un día, a day in my life as a social worker, cómo se mira y qué tipo de casos, sin dar nombres y detalles, pero ¿qué tipo de casos enfrentas a diario?
2: Depende del día, porque estoy entre trabajando como terapista y también trabajo en la clínica dermatóloga, entonces estoy en los dos mundos. Pero cuando estoy trabajando como terapista, estoy enfocada en casos bastante severos, que veo más que nada anorexia, bulimia, gente que se da trastornos del alimento. Yo sí veo bastantes casos severos y veo también a gente que tiene complicaciones con la dismorfia facial y corporal. Y esa dismorfia la veo tanto en la clínica como psicóloga y también cuando estamos tratando dermatología.
4: Wow, sí, porque, o sea, como hemos estado platicando, como es que lo que está pasando dentro de nosotros se conecta en nuestro físico y en nuestra piel y en todo. Y ahora que estamos platicando sobre esto, ¿cómo manejas tú, como Elizabeth, el tratar a todas estas personas que están pasando por tantas situaciones? Me gustaría saber cómo tú lo manejas y cómo te desconectas de todo lo que sabes.
2: Claro.
4: A veces cuando estás en casa.
2: Al principio fue un cambio muy drástico entre ser esteticista por 16 años y ser psicóloga en el cuarto con una persona, pero no nada más con ellos. También a veces cuando estoy tratando adolescentes, estoy en el cuarto con los papás también, con los hermanos también. Entonces, sí había una temporada en donde tuve que aprender a desconectarme y dejar el trabajo en el trabajo y no tomar todo a pecho, porque
4: te cargas.
2: Yo estoy ahí para ayudar a la gente, pero yo no puedo cambiar a nadie. Ese no es mi papel como esteticista, tanto como terapista. Claro. Como esteticista yo te puedo decir, lávate la cara, toma mucha agua, pero al fin del día uno es responsable por cómo van a manejar la situación. Claro. Entonces, para mí es muy importante desconectar. No estoy en el teléfono, no estoy en las redes sociales tanto como antes. Sí. veo yo a mi propia terapista. Yo tengo que también estar trabajando en mí misma y en las cosas que empiezan a salir a base del trabajo que estoy haciendo. Me gusta mucho cuidar cómo estoy comiendo, la alimentación es muy importante, mover mi cuerpo, ejercicio, pero no tengo que hacerlo al extremo, ¿sabes? Claro. A veces es nada más estirarme, estirar mi cuerpo, ir a caminar con mis perritos, y así es como yo me cuido, la verdad, es tomar momentos para mí.
4: Claro. Claro.
3: Platiquemos un poquito acerca de estos casos que a veces tú tienes que ver, que son casos extremos, porque aquí ya estamos hablando de mental health, pero también estamos hablando de trastornos y estamos hablando de personas que la están pasando muy mal, que los estás viendo ya en el punto como que eres the last resort, están ahí porque de verdad la están pasando muy mal. ¿Cuál ha sido tal vez uno de los casos más impactantes que has tenido que no resolver, que has tenido que tratar?
2: Cuando se tratan de trastornos de la alimentación y al nivel al que yo trato, he visto pacientes que los tenemos que mandar al hospital porque están muy malnutridos. Yo creo que uno de los casos más severos ha sido un joven, y ver a los papás y ver el efecto hacia los otros hermanos en la casa. Pero cuando he tenido que mandarlos al hospital o a un nivel de cuidado más alto que en el que estamos, eso siempre es difícil para mí. Más que nada, pues yo soy la única latina en el centro en el que yo estoy. Y yo siempre tomo a los casos latinos. Entonces, ver la desconexión que nosotros tenemos como latinos con los trastornos de alimentación se me hace difícil porque me recuerda mucho a cómo yo crecí, pero también me da la esperanza de que gente como yo podemos ayudar a traer información adecuada, información que viene con el respaldo de la academia, de la educación, ¿no? Que no es nada más porque lo leí, lo vi en un TikTok, pero
3: ¿can you elaborate? ¿Qué desconexión hay?
4: Sí.
3: ¿Puedes darnos ejemplos?
2: Ok, sí, y lo voy a hacer sin criticar, ¿no? Porque mucha gente lo toma como crítica, pero es, nosotros tenemos un entendimiento que los trastornos del alimento es una persona con anorexia. Eso es lo que siempre pensamos, ¿no? Estás malnutrida, se te ve, estás comiendo o no. O luego vamos al otro extremo. Te pasaste de la comida, te estás pasadita de peso, o sea, ya estamos viendo todos estos extremos. Los trastornos de la alimentación se pueden ver en cualquier persona, no nada más en una persona que se ve malnutrida. Hay diferentes trastornos con la alimentación. Y otra cosa que se me hace muy importante es que debemos de saber que los niños y las niñas a nuestro alrededor están viendo cómo nosotros nos estamos hablando cuando estamos frente al espejo. Ellos ven cómo nosotros mismos nos acabamos, ¿no? Entonces, en vez de vernos al espejo y decir, voy a hablarme con compasión, voy a hablarme un poco más como una amiga me hablaría. Si una amiga me está viendo y que yo me estoy acabando, pues las niñas que estamos criando, sean nuestras hijas, sean nuestras sobrinas, nos están viendo. Claro. Entonces, mucho de esto de la alimentación tiene que ver con, pues, nuestra cultura, de que o estás muy flaca o estás muy pasada de peso, y nunca te están diciendo, wow, te ves muy bien.
3: Ay, me recuerda mucho como a las familias, ¿no? Que a veces uno escucha que de pequeñito les dan sobrenombres. Esa es la palabra que buscaba, un sobrenombre. Oh, mira, es que está bien gordita. Y no sé si eso tenga que ver, tú como experta nos platicas. Flaca, ven para acá. Y a veces lo dicen tal vez no con la intención, no viene como de un mal lugar, no con la intención
4: como con cariño, pero
3: también como que comentando acerca del físico, ¿no? De la persona, como que, y no solamente con eso, con el color de la piel. Pero es que porque uno está más morenito, ven, que venga el morenito, ven negrito para acá. Y a veces en nuestra cultura se escucha mucho eso, los sobrenombres que están haciendo como un énfasis en una característica física.
4: Sí, crea como un estereotipo.
3: Sí, no sé si eso tú has tenido que escuchar ese tipo de historias que a la larga les ha afectado.
2: Claro, y hay mucha comparación, ¿no? Sí, mucha comparación. ¿Por qué no te ves como tu prima? ¿Por qué no te ves? O sea, es como mucha la comparación entre nuestra cultura. Y sí he visto que eso causa un problema porque luego los niños crecen con bajo autoestima.
4: Claro.
2: Y eso es porque, pues, esto empieza en la casa.
4: ¿Cómo se ve en general un trastorno? O sea, ¿cómo una familia podría identificar tal persona dentro de mi familia tiene un trastorno con la comida, por decir así?
3: O está batallando con eso.
4: Y eso le afecta, o sea, ¿cómo se puede ver eso?
2: Uh-huh. Si ellos tienen dificultad con comer cierta comida, si ellos te están diciendo, no me puedo comer esto, o tú estás viendo que ya no están comiendo
4: lo que antes.
2: Dos veces al día, tres veces al día, que no están comiendo adecuadamente,
4: sí.
2: O si están tomando mucha agua para no comer, también vemos un énfasis en el ejercicio. Si es como, tengo que hacer ejercicio y lo tengo que hacer a una intensidad 10 por 2 horas, ¿no? Entonces eso también, o también si les estás encontrando comida en sus recámaras.
4: Okay.
2: Eso también puede ser si están como escondiendo lo que están comiendo.
4: Claro.
3: ¿Y cómo podemos, en esa misma pregunta, cómo podemos nosotros como abordar este tema? Porque a veces puede ser que los familiares se den cuenta, como que, ok, algo está pasando, ya sea con los hijos, algo está pasando. Si son los papás, tal vez se dan cuenta que la hija está teniendo esos patrones, pero a veces no hay esa confianza. O no sabemos ni cómo le digo a mi hermana o a mi hermano, claro, que he notado algo diferente, sin que se sienta ofendido o sin que sienta como que no es tu problema o por qué estás señalando eso de lo que como o no como, porque creo que a veces ahí vemos cosas pero nos detenemos porque no sabemos cómo abordarlo, cómo hablarlo sin necesariamente como
4: ofender
3: y lastimar a la persona.
2: Sí, es que es mucho como que se ponen a la defensa. Defensiva. ¿No? Como
4: claro.
2: A la defensa. Entonces, sí es algo que ven que requiere más atención de lo que nosotros podemos dar, yo les sugiero que hablen con un terapista que les ayude a hablar. Se puede hacer como una intervención, ¿no? En donde pueden decir, ok, a veces también el doctor o doctora que los está viendo les puede decir, pero también hay libros que pueden ver que ayudan. Hay un libro que se llama 8 Keys to Recovery, 8 claves para recuperarse uno, pero no sé si está disponible en español, tendría que ver, pero creo que sí.
3: Okay.
2: Creo que sí, okay. Pero sí hay libros que tal vez si se lo pones ahí, tal vez nada más se lo dejas ahí, pero yo lo que he visto es cuando se hace una intervención con un terapista ahí.
4: Y yo creo que estas conversaciones que estamos teniendo son muy importantes porque quizás alguien allá afuera de repente le sale este video y todo lo que estamos compartiendo y se da cuenta por sí solo, I think que yo tengo un trastorno o quizás yo estoy teniendo algún problema o yo veo a alguien en mi familia que tiene un problema, le voy a compartir esto. Así que si ves este episodio y sabes que hay alguien o identificas que hay alguien en tu familia que está teniendo algún trastorno mental y se ve físico en lo que come y todo eso, compártele este episodio porque yo sé que esto puede traer luz y también puede salvar a alguien porque me imagino que has tenido pacientes que están al borde de querer quitárselo.
2: De todas las enfermedades mentales, los trastornos del alimento son lo segundo más fatal para una persona. El primero son adicciones a opioides. Entonces, sí es muy peligroso tener algo así.
4: Sí.
2: Y sí es algo que sufren mucho. Y también se ve en niños, se ve en hombres, no es nada más las mujeres.
4: Claro.
2: Yo he tratado a niños y a hombres. Entonces, volvemos al tema de la compasión.
4: Sí.
2: Nosotros nunca sabemos lo que una persona está pasando y lo que sienten mentalmente, emocionalmente, espiritualmente.
5: Y ahora, mujeres victoriosas, vamos a escuchar una reflexión especial de nuestra fundadora y autora, Jessica Domínguez.
6: Proverbios 31:25 en la Nueva Traducción Viviente nos dice: está vestida de fortaleza y dignidad y se ríe sin temor al futuro. ¿Cómo me encanta esta escritura? Porque primero que nada, ya tú y yo hemos escuchado muchas veces enseñanzas, devocionales, libros acerca de la mujer, Proverbios 31. Y en este versículo nos dice que está vestida de fortaleza. ¿Cuántas veces en tu vida te has sentido débil? ¿Cuántas veces en tu vida has pensado que tal vez ya no puedes más? ¿Cuántos momentos de tu vida han sido tan difíciles, pero tan difíciles, que te preguntas y le preguntas a Dios: Dios, ¿te habrás olvidado de mí? Porque en este momento siento todo menos fortaleza. En este momento siento miedo, duda, incertidumbre, tristeza. Inclusive me siento como que puedo preguntarte una y otra vez: ¿será que te habrás olvidado de mí, Dios? No es fácil. En esos momentos de debilidad, en esos momentos tristes, en esas pruebas y retos que pasamos, poder ser fuertes. Al contrario, diría yo que mi experiencia es tan difícil poder mirar al cielo y decir: Señor, yo sé que tú estás ahí, sé que ves mi sufrimiento, sé que ves mi dolor, sé que ves la injusticia, y Dios, dame tu fortaleza, Señor, porque si tu palabra me dice que debo ser una mujer fuerte, una mujer que tiene confianza en la fortaleza que tú solamente puedes darme, enséñame, Dios, enséñame, Espíritu Santo, ¿cómo puedo yo ser esa mujer fuerte en este momento tan difícil? Y dice su palabra que nos caeremos, pero también nos levantaremos. Y también dice su palabra que los ángeles están ahí presentes para remover piedras que nos puedan hacer tropezar. Yo no tengo la respuesta perfecta y no creo que nadie la tiene, pero su palabra sí. Y en su palabra Él nos dice que Él no duerme ni descansa por cuidar de ti y de mí. Y yo creo que en esos momentos difíciles de mi vida, tengo que recordarme que aunque me duela tanto lo que estoy pasando, aunque me duela tanto la injusticia que estoy viviendo, que tengo que confiar que mi Dios, que mi papá lindo, que el que me cuida sin descansar, que Él también me va a sacar de esta, y que no debo olvidarme de las que ya me sacó, porque mujer victoriosa, Él ya nos ha sacado de mucho. Tú y yo tenemos grandes testimonios de cada una de esas ocasiones cuando caímos y Él nos levantó. Vamos tú y yo juntas a retarnos, a recordarnos una y otra, que como salimos de esas ocasiones, también de esa nos va a sacar. Que también de ese momento difícil, Él, el Dios poderoso, reemplazará toda debilidad, toda tristeza, con ese amor y con esa fortaleza que Él solamente nos puede dar. Que Dios te bendiga.
5: Ya estamos de regreso, mujeres victoriosas.
4: Sí, y qué comentarios, yéndome de nuevo con esa misma pregunta, ¿qué comentarios, qué cosas las personas con estos trastornos suelen decir comúnmente? Yo sé que puede ser diferente para cada situación, pero ¿qué te has dado cuenta como que es algo que repiten para que allá afuera alguien lo pueda identificar?
2: Lo más común es que, ay, no estoy tan enferma, no estoy tan bajada de peso, no estoy tan subida de peso, sí.
4: No es para tanto,
2: sí. Tranquila, acabo de comer, sí. O sea, tú me viste comer, comí enfrente de ti, ¿de qué hablas? O sea, es sí. Como mucho de que no se sienten que están tan enfermos,
4: yeah.
2: Eso es lo más común. Siempre.
3: Wow. Wow, así que mucho atentos, ¿verdad? A esas banderitas, red flags. Vamos a estar viendo ese comportamiento o patrones de comportamiento en nuestros seres queridos, en nuestra familia, y es tan importante, aunque yo sé que a veces puede ser bien difícil el poder hablar de estos temas. Son temas que son difíciles de hablar, un poco controversiales o incómodos porque no tenemos la información adecuada, porque no conocemos uh-huh. estos trastornos, porque no sabemos si ni siquiera es un trastorno, ¿no? Es claro. por eso que evitamos estas conversaciones, pero por eso tenemos a expertas como Elizabeth, que el día de hoy nos está hablando un poquito más y nos está abriendo, uh-huh. ¿no? Como los ojos y a estas cosas que son reales y es tan importante poder hablarlos, tan importante las palabras que utilizamos.
2: Un tip que les quiero dar, que yo creo que yes. es muy importante, sí. que es algo que se puede hacer empezando ya, es siéntense a comer con sus familias.
3: No conocemos uh-huh. de estos trastornos porque no sabemos si ni siquiera es un trastorno, ¿no? Es claro. por eso que evitamos estas conversaciones, pero por eso tenemos a expertas como Elizabeth, que el día de hoy nos está hablando un poquito más y nos está uh-huh. abriendo, ¿no? Como los ojos y a estas cosas que son reales y es tan importante poder hablarlos, tan importante.

0: Es impactante y es muy bonito ver cómo transforma no nada más al individuo que está enfrentando todo esto, pero a la familia completa.
1: Claro,
0: Es,
1: claro.
0: son cosas básicas,
1: Sencillas, ¿verdad?
0: sencillas, que desafortunadamente, porque todo es rápido, rápido,
1: Rápido.
0: rápido, no nos damos eso, pero la fundación y la base de lo que hemos hecho como familias por tanto tiempo ayuda mucho.
1: Sabes que ahorita que dices eso, Eli, me recuerda a mi papá. Es mi papá, cuando nosotros estábamos pequeños, siempre nos decía, a la cena se come en familia.
0: Sí.
1: Y todas las comidas, y como comenzamos a crecer, ya empezábamos que la high school, que mi hermano la junior high. Y a veces yo llegaba y le decía, no, es que no tengo hambre, ya comí en la escuela o esto. Y él decía, a mí
0: Sí.
1: no me interesa si ya comieron o no.
0: Sí.
1: Si ya comieron, se sientan, pero en lo que come tu mamá y tu papá, o sea, nosotros, ustedes se sientan. Y era un tiempo para platicar, era un tiempo para ponernos al día, era un tiempo,
0: Sí.
1: y hasta la fecha, hasta el día de hoy, es algo que mi esposo y yo practicamos.
0: Qué
1: El decir,
0: bueno.
1: ok, we're all busy, cada quien, no
0: Claro.
1: podemos iniciar el día comiendo juntos, cada quien por su lado, pero la hora de la cena juntos, porque es un tiempo para conversar. Y ahí era donde mi papá se enteraba de todo, cómo estaba la escuela, los deportes que hacían, a
0: Sí.
1: dónde van, todo eso. Así
0: Yeah.
1: que eso que dices se me hace magnífico.
0: Sí.
1: Hablando un poquito de trastornos, hablamos brevemente acerca de un trastorno de la alimentación, pero también sabemos que la ansiedad es no joke, no es
0: Sí.
1: broma. La ansiedad es tan real. Y brevemente tú nos platicabas acerca de un trastorno que me, no sé, me impactó.
0: Sí.
1: Porque no lo comprendo, no lo entiendo, y quiero que tú digas el nombre porque no sé cómo se dice, que es cuando una persona tiene tanta ansiedad que se arranca su cabello.
0: Sí. Se llama tricotilomanía. Y no nada más es el cabello del pelo, pero también se están arrancando las cejas,
1: Oh
0: las
1: my God.
0: pestañas, y esa base de la ansiedad. También hay dermatolomanía también, que es cuando se están pellizcando. Cuando tienen
1: Okay.
0: brotes, se están pellizcando, pero de una manera exagerada que
1: Oh.
0: termina con bastantes cicatrices.
1: Yeah.
0: Entonces vienen a nosotros a que los tratemos por la ansiedad que causa y a veces les decimos, ponte guantes o porque se acaban y
1: Wow.
0: también se acaban alrededor
1: De las
0: de
1: uñas.
0: las uñas. Entonces
1: Wow.
0: eso, todo eso es basado en la ansiedad.
1: ¿Cómo podemos combatirlo? O
0: Oh my
1: sea,
0: God,
1: mira, la
0: yes.
1: abogada habló, tiene un libro, voy a aprovechar este momento. La abogada Jessica Domínguez escribió un libro Combatiendo la ansiedad, porque ella sufrió de ansiedad por un tiempo, por muchos años. De hecho, ella dice, esto es algo que uno sigue combatiendo, uno sigue
0: Sí,
1: combatiendo.
0: claro.
1: Y el libro habla de muchos tips, pero estos son como casos bien específicos y trastornos muy delicados. Así que me gustaría saber, ¿cómo tratas a un paciente que tiene esa ansiedad, que se quiere arrancar su cabellito, que se está lastimando porque se está dañando,
0: Claro.
1: duele? ¿Cómo tratas con un paciente así?
0: Terapia, terapias intensivas que ayudan a navegar la ansiedad. También hay diferentes maneras que ellos pueden, pues, hablar de lo que están
1: Claro.
0: viviendo, porque muchas veces es el bajo autoestima. Es, yo digo, ¿cómo te estás hablando cuando estás enfrente del espejo? Eso es la base de muchas de las terapias que yo hago. Es ¿cómo puedes ser un poco más con compasión tu amigo? También nosotros evaluamos para ver si tienen obsesiones compulsivas, que muchas veces tienen. Se ve muy común con la dismorfia facial. Es más, la dismorfia facial y la dismorfia corporal son partes de obsesiones compulsivas que están conectadas con la ansiedad. Entonces, es.
1: ¿Cómo inicia eso? ¿En qué mo cómo se
0: Sí.
1: desarrolla?
0: Depende, son diferentes cosas. A veces es por las redes sociales, porque se están comparando a una imagen que realmente no
1: No.
0: existe.
1: Claro.
0: O sea, es esa comparación al extremo. A veces es con la dismorfia facial, mucho es que alguien una vez te dijo.
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0: Dios te ama aún así. No lo dudes nunca. Él te escucha y te responderá.
1: Él te escucha y te responderá.
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2: Permítame iniciar con esta frase. Para Dios no hay nada imposible. Dios es especialista en las cosas imposibles y lo hemos escuchado muchísimas veces, lo hemos leído, nos han hablado, hemos escuchado muchísimas reflexiones sobre este tema, que para Dios no hay nada imposible. Pero cuando llegan las adversidades, cuando la respuesta a nuestra necesidad no llega a tiempo, o cuando vemos esa deuda muy grande, o nos parece que es imposible el cambio de nuestro hijo, el cambio de nuestra pareja, restaurar nuestra familia, o al sentir que no nos podemos levantar de la situación en la que estamos, nos desesperamos, perdemos el control, dejamos de confiar plenamente en Dios y olvidamos la frase con la cual iniciamos, que para Dios no hay nada imposible. Recuerde que Dios va más allá de nuestros límites. Éxodo 15:3 dice que el Señor es fuerte guerrero. En Deuteronomio 1:30 dice que el Señor nuestro Dios va delante de nosotros, que Él peleará por nosotros. Éxodo 14:14 dice que Dios peleará por usted, que simplemente usted y yo hacemos lo que nos toca, que es seguir creyendo, seguir caminando, ser fieles a Dios, hacer lo posible, que Dios es el especialista en las cosas imposibles. Efesios 3:20 dice que Dios es poderoso para hacer todo mucho más abundantemente de lo que usted pide o de lo que usted entiende. Recuerde, Dios va más allá de nuestros límites. La Biblia nos relata una historia de un hombre que era ciego de nacimiento. Hablamos de un hombre llamado Bartimeo. Su ceguera lo había llevado a la mendicidad. Sobrevivía de lo que la gente le daba. Él había escuchado que Jesús había hecho muchas sanidades con muchísimas personas. Él oyó que Jesús estaba pasando cerca a donde él estaba y dice que comenzó a gritar con todas sus fuerzas y decía: Jesús, hijo de David, ten misericordia de mí. Y dice la Biblia que muchos de los que estaban a su alrededor le decían: cállese, no grite. Y entre más le decían: cállese, no grite, él decía con más fuerza: Señor, hijo de David, ten misericordia de mí. La gente lo callaba y entre más lo callaban, él más gritaba. Hasta que Jesús lo escucha, se detiene y lo llama. Le llevan al ciego y Jesús le dice: oye, ¿qué quieres que haga por ti? Y el ciego le dice: Jesús, que recobre la vista. Era ciego de nacimiento. Muchos lo callaron porque de pronto pensaban que era una pérdida de tiempo, que era un milagro que no se iba a hacer, que era imposible. Al fin y al cabo había estado así toda la vida. Pero este hombre decide cambiar, clama a Dios, completamente decidido, determinado. No estaba dispuesto a callar hasta tener una respuesta de parte de Jesús. Y la respuesta llegó. En Marcos 10:52 dice que Jesús le dijo: vete, tu fe te ha sanado. Y en ese instante, ese hombre recobró la vista y seguía a Jesús por el camino. No limites a Dios, ni por tu manera de pensar, ni porque otros traten de callar tu fe. No importa qué situación estés viviendo, hay promesas de parte de Dios para ti. Y si Dios lo ha dicho, Él lo va a hacer. Por eso enfrenta nuevos retos. Cree que va a llegar ese milagro de parte de Dios. Cree que la respuesta llegará. Así todo parezca imposible, en Dios todas las cosas están hechas. Solamente cree, sigue creyendo, sé fiel a Dios, confiesa la palabra de Dios y la respuesta llegará a su tiempo. Le invito para que juntos oremos a Dios. Señor, te doy muchas gracias, porque tú eres un Dios de milagros, porque tú eres un Dios de cosas imposibles. Tu especialidad, Señor, es lo imposible. nos acercamos delante de ti, orando con cada uno de nuestros oyentes, aquellos que entregan cada situación en tus manos, Dios. No miramos lo grande de la situación, lo difícil de la situación. Hoy elevamos la mirada a ti, reconociéndote como el Dios Todopoderoso en los cielos, en la tierra y aún debajo de la tierra. Señor, mira la necesidad de cada uno de nuestros oyentes, aquellos hogares que están destruidos y que claman delante de ti pidiendo una restauración de su familia. Pedimos, Señor, que tú obres tocando cada corazón, restaurando las familias, restaurando el amor. Vuelve el amor de los padres hacia los hijos, de los hijos hacia los padres. Toca a los hijos rebeldes. Restaura las familias, Señor. Aquellos que están orando por las deudas, pedimos que tu provisión llegue a cada persona. Tú eres un Dios de cosas imposibles y creemos que las puertas se van a abrir a su tiempo. Aquellos que claman por sanidad física, que tienen un diagnóstico médico contrario, fortalece la fe y nos levantamos creyendo que tú eres nuestro médico sanador y que tú obrarás de una manera poderosa. Tú eres el Dios de lo imposible. Tú vas más allá de nuestros límites humanos. Obra en sanidad en cada persona. Los que están en casa, los que están en hospitales enfermos, enviamos esa palabra tuya de sanidad a cada persona que se encuentra enferma. Tú conoces, Señor, cada corazón que está orando con nosotros, que eleva su petición delante de ti. Yo pido que tú obres milagros en cada familia, en cada persona. Abrimos nuestro corazón a ti, Señor. Te recibimos como nuestro Salvador personal. Reconocemos que entregaste tu vida en la cruz por nosotros y que en ti tenemos perdón de pecado.

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2: 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Mi unión con Cristo, parte 3. Pablo, a la iglesia de Dios que está en Corinto, a los que han sido santificados en Cristo, llamados a ser santos, con todos los que en cualquier parte invocan el nombre de nuestro Señor Jesucristo, Señor de ellos y nuestro. 1 Corintios 1:2. Si le prestas atención a las palabras que he subrayado, notarás una aparente contradicción. Si verdaderamente hemos sido santificados, ¿por qué se nos llama a ser santos? ¿Somos santos o no somos santos? ¿Hemos sido santificados en el pasado? ¿O tenemos que buscar ser santos en el presente? ¿Cuál de las dos verdades es la correcta? Ambas. Yo nací en Argentina. Me veo como un argentino, hablo español con acento argentino y tengo los típicos gustos de un argentino. Me encanta el asado, el mate, el dulce de leche y el fútbol. Nada cambiará esta realidad. Seguiré siendo argentino hasta el día que me muera. Sin embargo, en el año 2004 fui declarado ciudadano italiano. ¿Soy italiano? Sí. Desde un punto de vista legal, lo soy. Tengo todos los mismos derechos que cualquier otro ciudadano de Italia. Sin embargo, desde un punto de vista práctico, no lo soy. No hablo italiano. No me visto como un italiano, y aunque me guste la pizza, no tengo los mismos gustos ni la forma de ser de un italiano. Por causa de nuestra unión con Cristo, hemos sido declarados justos, santos. ¿Lo somos? Legalmente sí, ya somos ciudadanos del cielo. En la práctica no. ¿Cuál es el llamado de Pablo para todos los que en cualquier parte invocan su nombre? Que nos convirtamos en aquella clase de persona que ya somos delante de los ojos de Dios. Este mismo llamado a vivir en santidad es el que Pablo les hace a Evodia y Síntique, dos mujeres de Filipo que estaban enemistadas. Al leer el pasaje, intenta prestar atención a esta doble dinámica de la que estamos hablando. Dice Filipenses 4:3: te ruego que ayudes a estas mujeres que han compartido mis luchas por causa del Evangelio, cuyos nombres están en el libro de la vida. ¿Son ciudadanas del cielo? Claramente. ¿Pero necesitan crecer? Sin lugar a duda. Paradigmático, ¿verdad? ¿Le has prestado atención al texto? Están dispuestas a sufrir físicamente por Cristo, pero no están dispuestas a dejar de lado su ego por Él. Sí, todo lo que es de Cristo es mío desde un punto de vista legal, pero no todo lo es desde un punto de vista práctico. Dice Pablo en Romanos 8:23: y no solo ella, es decir, la creación, sino que también nosotros mismos, que tenemos las primicias del Espíritu, aún nosotros mismos gemimos en nuestro interior, aguardando ansiosamente la adopción como hijos, la redención de nuestro cuerpo. ¿Qué está diciendo el apóstol? Hay algo que tenemos y hay algo que no tenemos. Tenemos al Espíritu Santo como primicias, como anticipo y como garantía de que todo lo demás también nos será dado. Pero gemimos porque hay algo que todavía no es una realidad. Nuestro cuerpo caído todavía no ha sido redimido y seguimos luchando con el pecado. Esta mañana tomé mi cuaderno de oración y volví a hacerle a Dios un pedido que le hice por primera vez el 17 de abril de 2002. Señor, líbrame de amar por motivaciones egoístas. Líbrame de predicar por motivaciones egoístas. Líbrame de enseñar por motivaciones egoístas. Líbrame de liderar por motivaciones egoístas. No quiero ministrar para ser halagado, admirado o reconocido. Hoy, casi 20 años después, sigo necesitando hacer la misma oración. Fui declarado santo, pero todavía no lo soy. ¿Qué hago mientras tanto? Gimo. Le pido a Dios que siga obrando en mí. ¿Por qué? Porque anhelo ansiosamente ser alguien que no soy. Como alguien dijo una vez, no soy la persona que debería ser. No soy la persona que podría ser. No soy la persona que desearía ser. Pero ya no soy la persona que una vez fui. Y por la gracia de Dios, soy lo que soy. Para orar y meditar a lo largo del día. ¿Qué quiero para mí? ¿Anhelo llegar a ser alguien distinto?

donde todo parecía terminado, donde la esperanza ya no respiraba. Y entonces me preguntó, ¿pueden vivir estos huesos otra vez? Y yo respondí, Señor, solo tú lo sabes. Entonces él dijo,

te levantara. Dios no necesita perfección, solo necesita una mano dispuesta. Entonces abre tu boca y habla. Deja que la palabra tome el mando. Mira el viento de Dios.

0: Si has sentido que el ruido del mundo es demasiado fuerte hoy, este es tu lugar para bajar el volumen a lo externo y conectar con lo que realmente importa. Hoy quiero desempacar un concepto sencillo, pero que a veces olvidamos como nuestra historia personal es, en realidad, un reflejo de nuestra fe. Estamos aquí para reflexionar, pero también para descansar en la paz que solo la música nos permite alcanzar. Vamos a dejar que esta melodía sea la banda sonora de tu oración en los próximos minutos. No importa dónde estés o qué estés cargando. Esto es un pequeño refugio digital diseñado para tu alma. Cierra los ojos, respira profundo y deja que este tiempo comience.
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Alguien me preguntó qué es un cristiano o por qué hablamos de cristianos, de católicos, de testigos de Jehová. Y le dije, no nos enredemos y hablemos un poco más de qué significa ser cristiano, porque cristianos podemos ser todos, el que está allí, el que está allá, pero sí ubiquémonos un poco qué realmente significa la palabra cristiano o qué es ser un cristiano. Entonces, mirando un poco más detenidamente qué es ser un cristiano, voy al diccionario. Y el diccionario define a un cristiano como una persona que profesa creer en Jesús como el Cristo, o en la religión basada en la enseñanza de Jesús. Este es un buen punto de partida para entender quién es un cristiano. Como muchas definiciones seculares, esta, de alguna manera, no va a alcanzar a comunicar en realidad la verdad bíblica, tal vez, de lo que significa ser un cristiano. La palabra cristiano es utilizada 3 veces en el Nuevo Testamento. Está en Hechos, está en Primera de Pedro, y entonces vemos que los seguidores de Jesucristo fueron llamados cristianos. Primero en Antioquía, allá en la Biblia aparece eso, debido a que su comportamiento, su actividad y su forma de hablar fueron como los de Cristo, dice la Biblia. Eso dice Hechos 11, 26, y dice que cuando lo encontró lo llevó a Antioquía durante todo un año, se reunieron los dos con la iglesia y enseñaron a mucha gente. Fue en Antioquía donde los discípulos se les llamó cristianos por primera vez. Entonces, literalmente, la palabra cristiano significa pertenecer al partido de Cristo, por llamarlo de alguna manera, o partidario o seguidor de Cristo, lo cual es muy similar a la manera en la que el diccionario lo está definiendo. Pero desafortunadamente, con el paso del tiempo, la palabra cristiano ha perdido mucho de su significado y vemos que es utilizada para describir a alguien religioso, más bien, o que tiene altos valores morales, en lugar de ser un verdadero seguidor de Jesucristo. Mucha gente que no cree ni confía en Jesucristo se considera cristiana simplemente porque asiste a la iglesia o vive en una nación cristiana. Pero asistir a la iglesia, servir a aquellos menos afortunados que uno o ser una buena persona, no te hace o no lo hace a uno cristiano. Asistir a la iglesia no hace a uno como un cristiano, no lo hace a uno cristiano, no. Al igual que ir a un garaje, cuando yo estoy en garaje yo no soy un automóvil, no. Ser un miembro de una iglesia, asistir a los servicios regularmente y dar para la obra de la iglesia no me hace cristiano. ¿Por qué? Porque cuando yo voy a la Biblia me enseña que las buenas obras que hacemos no nos pueden hacer aceptables delante de Dios. Cuando yo veo en la palabra de Dios, en el manual de instrucciones, en el capítulo 3 de Tito y el versículo 5, me dice que Dios nos salvó no por obras de justicia que nosotros hubiéramos hecho, sino por su misericordia, por el lavamiento de la regeneración y por la renovación en el Espíritu Santo. De manera que un cristiano es alguien que ha sido nacido de nuevo por Dios, estoy hablando espiritualmente, y ha puesto su fe y confianza en Jesucristo, porque muchos estamos muertos en vida o están muertos en vida. Yo ya no estoy muerto en vida, porque yo he puesto mi confianza en Él. Entonces he nacido de nuevo. Y si tú lo has hecho también espiritualmente hablando, has nacido de nuevo. Cuando nosotros ponemos nuestra fe y nuestra confianza en Jesucristo, esto es lo que sucede. Y por eso vemos en Juan 3, dice que de veras te aseguro que quien no nazca de nuevo no puede ver el reino de Dios. Eso lo dijo Jesús. Entonces, cuando yo leo que por gracia soy salvo, por medio de la fe, y esto no procede de nosotros, sino que es un regalo, es un don de Dios, porque no es por obras para que nadie se gloríe ni se jacte. Así que un verdadero cristiano es una persona que ha puesto su fe y su confianza en la persona de Jesucristo, que lo reconoce y que entonces recuerda y testifica que Él murió en la cruz como pago por todos los pecados de cada persona, de cada uno de nosotros, y que resucitó al tercer día hace más de 2000 años para obtener la victoria sobre la muerte, para dar vida eterna a todos los que creamos en Él. ¿Tú crees en Él? Un verdadero cristiano es en verdad un hijo de Dios, una parte de la verdadera familia de Dios y uno a quien le ha sido dada una nueva vida en Cristo. La marca de un cristiano verdadero es demostrar amor hacia los demás, es obedecer su palabra. Eso es ser cristiano. Cuando yo entiendo que si yo lo recibo en mi corazón y creo en él,
Él me ha dado potestad para ser llamado hijo de Dios. ¿Usted sabe qué significa que usted sea llamado hijo de Dios, hija de Dios? Ja, somos herederos, herederos del poder. Somos herederos de ese linaje. Estamos llamados para ser libres, para ser salvos, para ser nuevas criaturas. Eso es lo que es ser un cristiano. Entonces, cuando yo veo esa marca en mi vida o la veo en usted, yo demuestro amor hacia los demás, demuestro obediencia, y eso me lo dice la palabra de Dios. Yo no sé si usted ha hecho la decisión por Cristo. Si usted quiere hacer esa decisión, solamente cierre sus ojos y dígale: Señor Jesucristo, te recibo en mi corazón como mi Señor y mi Salvador. Perdona mis pecados y ayúdame a salir adelante en el nombre de Jesús. Y eso está hecho en usted. Y usted va a ver cómo su vida va a cambiar. Y usted va a ver todo lo que va a pasar en usted. Porque Jehová de los ejércitos le levanta en el nombre de Cristo Jesús. Viene vida nueva para usted. Viene perdón. Viene sanación. Viene un tiempo nuevo para usted. Lo creo en el nombre de Jesús. Dios te bendiga.

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Mi alma tiene sed de ti, mi carne te anhela, como si estuviera en tierra seca y árida, donde no hay aguas. Salmo 63, 1. Cada vez que me levanto por la mañana, tengo una decisión que tomar. ¿Voy a salir a la vida a buscar felicidad o voy a salir feliz a vivir la vida? ¿Voy a comenzar el día intentando encontrar experiencias que me llenen o voy a comenzar el día lleno? ¿Voy a intentar planear mi día para maximizar mi nivel de placer y minimizar mi nivel de dolor, o voy a adentrarme en él con un explicable contentamiento? David es muy claro y explícito. Todos nos levantamos sedientos. Un conocido autor, citando a Blas Pascal, escribió: todos los hombres buscan la felicidad. Ese es el motivo de todas las acciones de todos los hombres, incluso de los que se ahorcan. Pero nadie llega a satisfacer este deseo innato. Todos se quejan, los príncipes y los súbditos, los nobles y los plebeyos, los viejos y los jóvenes, los fuertes y los débiles, los cultos y los ignorantes, los sanos y los enfermos, las personas de todos los países, de todos los tiempos, de todas las edades y de todas las condiciones. Este descontento universal debe convencernos de nuestra incapacidad para alcanzar el bien con nuestro propio esfuerzo. Si bien alguna vez hubo en el hombre verdadera felicidad, nada queda de ella, excepto la marca y el rastro vacío, que en él en vano intenta llenar desde todo lo que lo rodea. ¿Por qué nada satisface la sed a pesar de nuestra desesperada búsqueda? Porque el abismo infinito solo puede ser llenado por un objeto infinito e inmutable, es decir, solo por Dios mismo. Mi inclinación, y la tuya, es comenzar el día intentando imaginar qué experiencias, qué situaciones o qué relaciones pueden ofrecernos llenar el corazón y darnos felicidad. Mi inclinación, y la tuya, es intentar controlar estas experiencias, estas situaciones o estas relaciones para que justamente esto suceda. Mi inclinación, y la tuya, es frustrarnos y enojarnos cuando alguien o algo se interpone en nuestros planes de felicidad. Mi inclinación, y la tuya, es desilusionarnos al sentir que nada nos llena, que nada nos satisface y que nada nos completa. Pero lo más triste de todo es que mi inclinación, y la tuya, es volver a repetir el intento el próximo día. Jesús vino para hacernos libres y romper con este ciclo, como dice Juan 8:32. Es por esta razón que muchas veces el cielo mismo pareciera estar confabulado en desmantelar las estrategias que ideamos para ser felices. ¿Por qué todavía no tengo novio o novia? ¿Por qué mi trabajo no prospera? ¿Por qué no puedo cambiar de coche o comprar una casa? ¿Por qué no se dan las circunstancias para lograr lo que tanto deseo? ¿Respuesta? En este asunto en particular, en esta parte de mi vida en particular, busco algo o alguien más pequeño que Jesús para que sea para mí lo que solo Jesús puede ser. ¿Puedes verlo? Dios, en su sabiduría, te ama tanto como para no darte lo que desesperadamente deseas con el objetivo de ofrecerte lo que realmente necesitas. ¿Qué es lo que puedes hacer para evitar que tu corazón salga a la calle vacío? Seguir el ejemplo de David. Consciente de tu propia sed, necesitas satisfacerla en el lugar correcto. Dios te ama.

Dios mío eres tú, de madrugada te buscaré. ¿Notas a qué hora del día busca David satisfacer su alma sedienta? No quiero imponerte una ley, y es muy posible que haya excepciones, pero debes considerar seriamente la necesidad de encontrarte con Dios por la mañana, y lógicamente, todos los días. ¿De qué otra forma podrás resistir tu inclinación a vivir tu día buscando vida donde no la hay? ¿De qué otra forma podrás llenar el corazón con el único que es capaz de llenarlo? David tiene razón. Tú me satisfaces más que un suculento banquete, dice el Salmo 63:5. A ti me entrego por completo, dice el Salmo 63:8. Para orar y meditar a lo largo del día. Puedo ir al mundo en busca de vida, o puedo ir al mundo lleno de vida. ¿Cómo quiero vivir?

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2: Su palabra hermosa la encontramos en el libro de Proverbios 8:17. Yo amo a los que me aman y me hallan los que temprano me buscan. Amantísimo Padre que estás en gloria, en esta oportunidad oramos una vez más, dándote gracias porque nos tienes con vida aún para abrir nuestros ojos en esta hermosa hora. Y abrir nuestros labios para entregarte, Señor, esta oración hecha de labios a través de tu corazón, tu mente, tu sabiduría del cielo, que nos das esta oportunidad para entregarte esta antorcha de oración, Señor. En el nombre que es sobre todo nombre, entregamos en tus manos en este momento a cada persona que se está uniendo a la oración en tu nombre, declarando, Señor, que todas las peticiones que mis hermanos, amigos, personas están presentando, cualquiera sea su necesidad, que tú, Padre, puedas moverte en medio de las circunstancias, en medio de los problemas, Señor. Sabemos que tú escuchas cuando nos levantamos en la madrugada, en cualquier situación, y tú dices en tu palabra que tú nos amas cuando te buscamos, oh Dios, en toda circunstancia, en todo problema. Tú eres el dueño de todas las cosas, dueño de nuestras vidas, y por eso declaramos que tu misericordia sea abundantemente con cada persona a esta hora de la mañana. Entregamos, Señor, en tus manos. Espíritu Santo de Dios, sé tú obrando en cada familia, en el nombre que es sobre todo nombre. Venimos atando y reprendiendo todo estorbo, toda perturbación que venga, Señor, a la mente y al corazón de cada persona que se está uniendo en este momento a través de Roca FM. Entregamos en tus manos a aquellas personas que no tienen trabajo, que tú provees un trabajo, Señor. Aquellas personas que están enfermas, que tú sanes en este momento. Si es el mejor médico de sus vidas, cualquiera sea la enfermedad, entregamos en tus manos a esta persona que hoy llora por ese dolor, por esa enfermedad, cualquiera sea la angustia, pero que tú, Padre, puedas moverte en ese corazón, en esa mente, ahora por los siglos de los siglos. Entregamos, Señor, también la nación de Honduras por el gobierno. Oh Dios, que tú seas el que dé sabiduría a él y a todo su gabinete. Presentamos los 18 departamentos hondureños en esta hora. El país de Honduras te necesita con sabiduría. Oh Dios, con templanza, con honradez, con lealtad a ti, Padre, sin mentiras. Oh Dios, en tu nombre declaramos, Señor, como dice tu palabra, compra la verdad y no la vendas. Y ahora, Señor, que haya lealtad en el país de Honduras, en todos los momentos difíciles. Oh Dios, te presentamos a todos los alcaldes de los 18 departamentos en tu nombre, que rijan con poder, con acción, con dinamismo, en tu nombre, Señor, con la verdad en todo momento. Ahora, Padre, gracias, gracias te damos, Señor. Una vez más, por Roca FM, entregamos todos los medios de comunicación donde se permite predicar tu palabra poderosa y predicar, Señor, con denuedo, con gracia y sabiduría del cielo. Ahora, permítenos, Señor, seguir predicando tu palabra, seguir orando, seguir intercediendo por las almas perdidas. En el nombre de Jesús, oramos por las familias que tienen pruebas, dificultades, problemas económicos, problemas matrimoniales. Que tu presencia sea moviéndose ahora mismo en el nombre que es sobre todo nombre. Padre, gracias Padre, gracias Hijo y gracias Espíritu Santo.
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Tenemos con nosotros a unos amigos y hermanos muy queridos que van a compartir también ahora. Y yo los voy a dejar con el Guadiana.

0: tu amor. Cantamos de tu amor, Señor.
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y ayúdanos a perdonar. Te exaltamos, Señor, y bendecimos tu santo nombre. Ayúdanos a poder amar a los demás. Sí, Señor. Aleluya. Aleluya. Fuerte el aplauso al Señor.

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1: En un taller de carpintería, un joven aprendiz tenía un carácter muy difícil. Se enojaba con facilidad y muchas veces hablaba sin medir el peso de sus palabras. Sus arrebatos dejaban dolor en quienes lo rodeaban. Un día, después de una fuerte discusión, su maestro, un hombre sabio y temeroso de Dios, le entregó un martillo y una caja de clavos y le dijo: "Cada vez que pierdas el control y hieras a alguien con tus palabras, clava un clavo en esta tabla". El primer día, la tabla quedó llena de clavos. Al verla, el joven sintió vergüenza. Eran las marcas visibles de su falta de dominio propio. Con el tiempo, comenzó a orar y a pedirle a Dios paciencia y a vigilar su corazón. Poco a poco, fue clavando menos clavos, hasta que llegó un día en que no clavó ninguno. Vino entonces el maestro y le dijo: "Ahora vas a quitar un clavo cada día que controles tu carácter". Pasaron los días y con disciplina y oración, el joven retiró todos los clavos. Contento, corrió a decirle a su maestro: "Ya no hay clavos en la tabla". El maestro tomó la tabla y respondió con amor: "Hijo, hiciste bien, pero mira los agujeros que quedaron. Los clavos ya no están, pero las marcas permanecen". Y añadió: "Así ocurre con nuestras palabras. El perdón puede quitar el clavo, pero la herida puede dejar cicatriz". La Escritura nos recuerda en el Proverbio 18:21: "La muerte y la vida están en el poder de la lengua, y el que la ama comerá de sus frutos". Cada palabra que decimos puede edificar o destruir, sanar o herir, bendecir o maldecir. El Señor Jesucristo nos enseñó allá en Mateos 12:34: "Porque de la abundancia del corazón habla la boca". Si nuestras palabras hieren, es señal de que Dios necesita trabajar más en nuestro corazón. Dios no solo quiere que quitemos los clavos de nuestras palabras, Él quiere sanar la tabla del corazón con su gracia. Cuando entregamos nuestro carácter al Espíritu Santo, Él produce en nosotros paciencia, mansedumbre, dominio propio y amor. Y como dice Gálatas 5:22-23, "Mas el fruto del Espíritu es amor, gozo, paz, paciencia, benignidad, bondad, fe, mansedumbre y templanza". Dios te bendiga.

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3: 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Cantan Lucía Parker y Ron Kenoly.

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1: Cuentan que hace muchísimos años se reunieron algunos sentimientos y algunas cualidades del ser humano. Cuando el aburrimiento bostezaba por tercera vez, la locura propuso: vamos a jugar a las escondidas. ¿Qué les parece? La intriga se levantó extrañada y la curiosidad, sin poder contenerse, preguntó: ¿a las escondidas? ¿Y eso cómo es? Es un juego donde yo me tapo la cara y comienzo a contar desde el 1 al 100, mientras ustedes se esconden. Cuando termine de contar, los voy a buscar hasta que los encuentre, explicó la locura. El entusiasmo bailó contento y la alegría dio tantos saltos que terminó de convencer a la duda, e incluso a la indiferencia, a la que nunca le interesaba nada. Pero no todos quisieron participar. La verdad, prefirió no esconderse. ¿Para qué? Si siempre la iban a encontrar. La soberbia pensó que era un juego muy tonto, pero lo que le molestaba era que la idea no había salido de ella. Y la cobardía prefirió no arriesgarse. La locura rápidamente comenzó a contar. La primera en esconderse fue la pereza, que como siempre se dejó caer en la primera piedra que encontró. La envidia se fue detrás del triunfo, quien con su propio esfuerzo había logrado subir a la copa del árbol más alto. La generosidad casi no alcanzaba a esconderse, pues cada sitio le parecía maravilloso para alguno de sus amigos y siempre se lo cedía. Por fin, después de pensar primero en todos, terminó ocultándose en un rayito de sol. El egoísmo, en cambio, encontró un sitio muy bueno y desde el principio solo para él. La mentira se escondió detrás de un arco iris y la pasión y el deseo entre unos volcanes. Cuando la locura ya casi terminaba de contar, el amor aún no había encontrado un sitio para esconderse, pues todo ya estaba ocupado, hasta que al fin vio un rosal y decidió esconderse entre sus flores. ¡Cien!, dijo la locura y comenzó a buscar. La primera en aparecer fue la pereza, que estaba solo a 3 pasos. A la pasión y el deseo lo sintió en el vibrar de los volcanes. En un descuido encontró a la envidia y, claro, también al triunfo. Al egoísmo no tuvo ni que buscarlo, pues él solito salió de su escondite, que resultó ser un nido de avispas. La locura de tanto caminar sintió sed, y al acercarse al lago descubrió a la belleza. Encontrar a la duda fue mucho más fácil, ya que la halló sentada aún sin poder decidir a dónde se iba a esconder. Y así fue encontrando a todos. Pero solo el amor no aparecía por ningún lado. Entonces buscó detrás de cada árbol, bajo cada arroyo de la tierra, en las cimas de las montañas, y cuando estaba por darse por vencida, vio el rosal. Tomó una pequeña vara y comenzó a mover fuertemente las ramas. De pronto escuchó un doloroso grito, porque las espinas habían herido los ojos del amor. La locura no sabía qué hacer para disculparse, así que lloró, rogó, imploró, pidió perdón y hasta prometió acompañarlo para siempre. Desde entonces, se dice que el amor es ciego y va guiado siempre por la locura. Espero que esta hermosa historia que te he contado te haga reflexionar un poco. Te mando un abrazo y que Dios nos bendiga.

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1: Problemas económicos, problemas de individuo, problemas de familia, a nivel social. Realmente es una canción que toca todas estas áreas, todos estos temas sociales que pudieran estar ahora mismo en primeras planas en diferentes países de Latinoamérica. En este momento se detiene el estudio, se detiene Latinoamérica para escuchar una de nuestras canciones favoritas. Con nosotros Marcos Yaroide, de la producción Del Cielo a la Tierra, que se abran los cielos.